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La nena de Quilla, Aria Vega, dale con todo, dale con todo esta noche, aunque bueno, el día ha estado bien complicado, pero está la música de Mixer Radio también para

0: En la emisora que comanda, arrancar esta parla de hoy. Así como les dije esta mañana también, hablando de lo que hoy mueve a todo un país, sobre todo los corazones de las personas que ya se ven en redes sociales, como en medio de la tragedia, en medio de todo lo malo, mucha gente ya ha empezado a moverse, a compartir información importante, a ayudar. Ese tipo de cosas en las redes sociales son ahorita las más importantes, ¿eh? Así que en medio de todo esto que está viviendo Colombia y este día tan difícil que nos ha tocado vivir, sobre todo a mucha gente en el interior del país, pues empieza a ver la solidaridad de la gente. Y es algo que quiero arrancar hoy, no solo destacándolo, sino invitando a todo el mundo también a que en estos próximos días se va a venir o van a aparecer ante ti muchas oportunidades de ayudar. Así que aprovéchalas, no las dejes pasar cuando sientas que puedes hacerlo. Porque viendo las noticias y viendo toda la información que se comparte por ahí, de verdad que hay mucha gente pasando un muy, muy mal momento. Muchos hermanos colombianos en diferentes ciudades, en Cali, en Medellín, en Buenaventura, en Pereira, en Manizales, bueno, por todas partes. Aquí ando esta noche al aire y listo para ponerle música a este día bien pesado.
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0: Porque nada como la música para momentos así.
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0: Vamos a ponerle música esta noche. Noche del lunes. No la parla al aire. Y ahorita vengo por ahí. Les voy a contar de qué vamos a hablar esta noche. Bienvenidos a la parla de Mix Radio. 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

0: Omar también a esta hora en Mixer Radio, la mente de una gárgola esta noche, o luna más bien también aquí.
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0: En este lunes Mixer Radio. Buenas noches para la gente que sigue llegando por ahí, la gente que anda modo mix, reportándose de vuelta a casa después de un largo día de trabajo. La gente que me escucha y anda justamente haciendo todo lo contrario, comienzan a llegar a su lugar de trabajo, donde andan en la noche, la gente de las universidades, corporaciones también, que ya

algún estudiante de alguna corporación y estudian de noche. De pronto tienen clase ahí de noche. Saludos para esa gente también. Que van, que vuelven. ¿Dónde andan esta noche? 301-301-1039, el WhatsApp de Mixer Radio. Para que me cuenten ahí en esta noche desde dónde están escuchando la parla de Mix. Mientras, yo me voy con una de la Isla F, Alexis Sufido. Los Reyes del Perreo, cinco letras se llama esta. Por aquí por Mixer Radio.

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0: Alija el Abusador y DJ Honda también. Mixer Radio. Ay, ay, ay, ay, oh. Me voy a ir a una pausa. En minutos voy a estar de regreso. Voy a estar de vuelta con toda la música en esta noche en La Parla, solo por aquí por Mix Radio.
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Yandel, que aparece por ahí con Fate esta noche también por aquí por Mix Radio para la parla. Para la parla de Mix a esta hora. Bueno, voy a saludar gente también que anda por ahí reportándose, contándome desde dónde están en esta noche del lunes. En modo Mixer Radio. Vamos a saludar gente. Vamos a saludar gente que anda en modo mix. Hoy una parla. Mucha musiquita para arrancar la semana así. No fue un día fácil. Yo creo que uno podría decir que bueno, por esta zona del país no hubo tantas consecuencias como se ve en otras ciudades donde pues evidentemente es mucho más.

0: El estrés, ¿no? Y sobre todo como esas ganas de mucha gente de querer aportar, sumar, ayudar. Así que un abrazo para toda la gente que seguramente está sintiendo al final del día como todo ese peso, toda esa carga emocional o emotiva que uno puede sentir en días así, en días complicados. Que bueno, en este país ya siempre pasan cosas. Siempre tenemos días así. Cada cierto tiempo hay cosas que mueven a todo el país así, lastimosamente. Pero bueno, mira, por ejemplo, saludos a esta hora de la noche por aquí. Gran Joseph, que anda en modo mix radio. Ahí se reporta también. Saludos para Héctor también. Hola Héctor, bienvenido a la parla, brother. La parla de Mix Radio. Me deja por aquí saluditos también desde Costa Hermosa en modo Mix Radio. Está el combo por ahí también a través del 301-301-1039, el WhatsApp de Mix Radio, para que ustedes se reporten en esta noche de lunes y se pongan modo mix. Me voy a ir con esta.
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0: Wisin Yandel, Don Omar. Se llama MySpace. Lunes en modo mix.

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0: Aventura, Obsesión, se llama esta 8 de la noche, 30 minutos. Aventura. En Mix Radio, esta noche del lunes, comenzando semana en la parla de Mix.
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0: No, chatica y de Mix. Romeo Santos, en su época de aventura. Aunque bueno, hubo segunda parte después también. Pero esta primera, la que todos quieren. La primera etapa de aventura, obviamente, fue la que sacó. Buena música, es que la segunda parte ya fue como de gira, como de tour, como de reencuentro. Pero esta fue la que dejó temazos como este también para esta noche. En Mix Radio, en La Parla. La Parla de Mix está al aire. Sigo con oyentes ahí reporteándose a través de nuestro WhatsApp 301-301-1039. Me voy a saludar, por ejemplo, porque por aquí me dicen ya hola Orly, buenas noches. Ando modo Mix, escuchando Mix. En la 825, movilizándome por toda Barranquilla. Buena musiquita para esta noche, pegado a la buena música. Me dice por aquí Carlitos también. Modo Mix Radio, hola.
2: Hey, Orly, Orly, estoy en modo Mix 103.9 del TZL 556. Un saludo a la mujer mía, Yomali, que tuve cumpleaños ayer. Y a la hija mía, Naela, Sofía y Stylen. Estamos en modo Mix aquí, camino a casa por la Murillo.
0: Eso, un abrazo, brother. Felicitando ahí a la esposita. La familia completa también a esta hora. Voy a andar escuchando Mix Radio. A ver, ¿quién más? Esta noche, ¿quién anda en modo Mix? En La Parla de Mix Radio. Hola, buenas.
3: Hola, buenas noches, Orlin.
0: Hola.
3: Estoy activa en La Parla, tenía rato de no escucharte. Ya extrañaba ese programa.
0: Ah, ya me extrañaba.
3: Yo también
0: te extrañaba. Saludos para Yusef, que a esta hora ya se reporta. Me dice, hola, Orly, buenas noches. Escuchando La Parla de Mix Radio hasta las 11 de la noche. Se va reportando ya La Parla de Mix. Hola.
4: Buenas noches. Un saludo muy especial para toda la gente superior.
0: Okay. ¿Quién anda en modo Mix? Hola.
5: Orly, buenas noches. Mi hermano. Poder.
0: Dímelo.
5: Opa, que me regales un saludo para mi esposa, Gladys Solano.
0: Ok, saludos para Gladys Solano, ahí está. Para la esposita también, que anda en modo Mix. Hoy lunes, de saludar a la esposa, dos saludos ahí de...

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0: me se llama este Mix Radio, la emisora que comanda Barranquilla.
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0: Sigue todo el combo bien activo en esta noche. 301-301-1039. Ese es el WhatsApp de Mix. Hoy estoy saludando a mucha gente, poniendo en modo Mix a todo aquel que me cuenta desde dónde anda a esta hora, reportándose con la parla de Mix Radio.
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0: Hey, por ejemplo, voy a poner en modo Mix al gran William, que me dicen que anda ahí, va en su carro. Ahí va transportando al gran Ron. Propio William, que anda en modo Mix, y se va cantando todo lo que suena en Mix Radio, ok. El propio William. Buenas noches, brother, un abrazo. Gracias por estar en modo Mix Radio.
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0: La parla de Mix, vamos a ver qué dice la gente por acá. ¿Quién anda en modo Mix Radio? Hola.
2: Hola, Orly. Dímelo, escuchando brother. La parla de Mix Radio de aquí de Ciénaga Magdalena, el propio Yerman.
0: El propio Yerman también. En modo Mix. Oye, saludos para el medio también. Que me dice que Orly, yo también. Salúdame. Voy en el 606 de Cochofal. En modo Mix Radio, el pioneta. Anda en modo Mix. El propio medio. Está todo el mundo activo esta noche. Me gusta eso. Como el combo está activo por ahí, me piden música. Vamos a ponerle música.

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1: La Parla esa noche. Por Mix Radio, noche del lunes. Ando yo aquí poniendo en modo Mix a todo el mundo. Poniendo en modo Mix a la gente que se reporta. 301-301-1039. WhatsApp de Mixer Radio en esta noche. Saludos para Jan Vuelvas también, me dice Orly. Saludos a Melin Drive de moda. Modo Mixer Radio. La buena, bro. Yo, Juan. Modo Mixer Radio. Anda modo Mix, hola.
2: Ay, mi hermanito, estamos modo Mix, mi radio, mi hermanito.
1: Eso.
2: De aquí, de la estación de Garabato, el propio Lucho Curti, el propio Gringo,
1: vaya,
2: y el propio Carlito, el del 270, mi hermanito. Un saludito para todos ahí, mi hermanito, de parte de Carlos Púa. Estamos modo mí aquí, escuchando mí aquí en la estación de Garabato, la Eco.
1: ¡Epa!

0: Dice por aquí a la Orly, ¿qué se hace cuando se tienen dos pétalos? Dice un oyente por acá. Se ha metido en un problema el brother. Oye, casi digo el nombre. ¿Cómo se hace cuando tiene dos pétalos, miércoles, brother? No sé. Que yo no sé de eso, ¿sí me entiendes? Toma un petalito y ya. Ay, casi voto el nombre del man. Ahí va a mandar saludos para el lobo. Se ha preocupado el brother. Dice él que tiene dos petas. Tiene ese problema. Oh, ustedes que saben, no sé. Aconsejenlo ahí. Yo no sé de eso. De eso yo no sé. Gran amigo Mix, hola.
1: Hola Orly, buenas noches. Argemiro Catevila desde el motocarro del Basile. Yo soy la voz inconfundible. Orly, compláceme con la Cardencha. Se la dedico a Sammy. Sammy, te amo.
0: Qué la Cardencha. Bueno, con dedicatoria y todo. La que tú dices, ¿cuál es? Vamos a ver si es esta que tú estás pidiendo. Esta será.
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0: Esta. La Cardencha.

0: Caliente.
1: Bueno, el oyente que estaba preguntando por aquí, que decía que tiene su problema de los dos petalitos, acá le mandan a decir, le dice, mira, fácil, Orly. Hay que decirle que sepa hacer las cosas. Mi tío tenía 5 y ninguna se dio cuenta de la existencia de las otras. 5 petalitos.
0: Porque realmente, si a ti te arde, a mí me arde.
1: Ese tío mejor dicho. A 5 tenía el tío. Eran llamado Mix, hola.
2: Viejo Orly, buenas noches.
1: Viejo brother.
2: Reportando sintonía de Soacha. Camellándole en el puesto.
1: Camellando.
2: Energía.
1: Buena energía, brother. Esta noche por Mixer Radio, por la emisora que comanda, una de Plan B. Chencho y Maldi. Porque te demora.

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2: Esta canción de Cumbia King. Ah, buena para esta noche de lunes. Aquí estamos esta noche de Mix Radio. La parla de Mix Radio al aire. Lo que les decía hace un rato, arrancando hoy una parla para ahí cuando iban siendo las 7 de la noche, que bueno, fue un día complicado, ¿no? Y con todo esto que pasa, este tipo de noticias tan dolorosas, tan tristes, el día se llena como de esa energía. Entonces a esta hora de la noche, más uno puede estar por ahí desestresándose, dejando el celular a un lado un ratico. Puede ser el momento para que una buena canción ahí antes de dormir, esa noche en la parla de Mixer Radio, caiga bien, caiga bien. Eso sí, también les decía que vamos a estar encontrando todos estos días muchas oportunidades para ayudar, para sumar, para poner nuestro granito de arena. Pendientes a las redes de Mixer Radio Barranquilla, porque ahí se van a enterar es de todo, absolutamente todo. Vamos a botar el dato, cómo van a poder hacer si quieren ayudar. Porque uno, cuando quiere ayudar, uno tiene que saber qué se está necesitando, por ejemplo. Yo creo que necesitan esto, entonces yo les voy a mandar esto. Porque de pronto realmente no logra ayudar uno, ¿no? Tiene que estar como dateado de, bueno, mira, se está necesitando esto, esto y esto. Bueno, yo puedo colaborar con eso, yo puedo aportar eso. Eso es clave. Así que pendientes, arroba Mixer Radio Barranquilla. Por aquí mismo, por la emisora, les vamos a contar más adelante detalles para que estén ahí atentos también y puedan ponerse la 10. Me voy con esta, Yandere y Justin. Te pintaron pajaritos en el aire.

0: Oigan, justamente ese flow de Dálmata, este sí, de Dile a tu amiga, es el que hizo que, por ejemplo, ahorita, que sonó Dalmatian de Balvin y Ryan Castro, tenga como ese sonido, ¿ah? De Ryan y Balvin.
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0: En Dalmatian. Y esta, justamente, del Dalmatian, o sea, de Dálmata. Dile a tu amiga.
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0: O sea, si me entendieron. Viste la noche ya. En este punto de la noche. Última hora de la parla de Mixer Radio. Una parla con buena musiquita. Por todo el combo. La gente que se reporte en modo mix hoy. Lunes. Además, pidiéndome buena musiquita por ahí. 301-301-1039. Si tú también andas modo mix esta noche, quiero que me lo cuentes. Te reportes. Diga, hey, Orly, aquí estoy. Modo mix en la noche. Escuchando a la que comanda
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0: Por ejemplo, uno que siempre me piden por ahí, Luister la voz.
3: Isaías 40:29.
0: José Miguel. Este es de las que cuando vamos por ahí a algún evento con Luister, la gente canta con más ganas.
4: Grupo B.
0: No son muchas de Luister, pero esta es una de las favoritas del público también.
4: José
0: Miguel. Ojo con este espacio. Noche del lunes. Tú estás modo mix, escuchando Mixer Radio.

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1: Eso tiene los clasiquitos del reggaetón.
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1: Tienen esa característica. Me gusta, me gusta. ¿Tú tienes cuál por ahí en mente?
2: Déjame probar un poco.
1: A ver quién anda modo mix a esta hora de la noche. Hola, bienvenido a la parte.
3: DJ Orly, mi llave, reportándome en sintonía. Oiga, mi llave, le agradezco que cuando se acabe la parla no me deje ese guarachero.
1: ¿Cuál guarachero?
3: Por favor.
1: ¿Cuál guarachero? ¿Cuál guarachero? Y cuando se acabe la parla, ¿cuál guarachero? Cuando se acabe la parla, toda la madrugada viene pa'lante y para atrás. Puro pa'lante y para atrás. Hasta el amanecer. Dice por aquí, hola Orly, buenas noches. Modo Mix, escuchando Mix Radio. Ando trabajando, bendiciones, brother. Gracias por acompañarnos. Dice por aquí el propio Endre Herrera también. En esta noche, que anda Modo Mix Radio, escuchando la parla de Mix. ¿Quién anda Modo Mix? Hola
4: Orly, mi hermano, buenas noches, papi. Canción que me vuelve a mí, a mi tiempo. Bien loco, de Nueva York, y la canción a la que di mi primer beso.
1: Vírgole. Se tenían loquito, se tenían bien loco. De Nueva York, y tú estabas en esa época. Con esta. Viajas en el tiempo con esta canción. Es que Nueva York y también tienen un flow. ¿Qué poner?

0: como dijo él, le recordaba ahí su primer beso. Esa canción, y él se acuerda de quién fue y todo. ¿Cuál es la tuya? ¿Cuál es la tuya? Ya, repórtate esta noche también en Mixer Radio, en la parla de Mix, porque por ahora yo me voy a ir. Este, tengo que decir que la conocí por ahí por redes sociales y no les entendía nada de lo que decía. Ya después le fui entendiendo más de estos manes,
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0: lo que canta. Pero si es que tienen tremendo flow, Rayton, el abusador, que están en Mixer Radio.

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0: La gerencia se llama esa. Aquí está en Mixer Radio a esta hora de la noche. Todo el combo que sigue por ahí contándome dónde andan en esta noche, reportándose en modo mix, saludando en modo mix en esta noche del lunes. Ya casi se acaba el lunes, ya casi se acaba el primer día de la semana. Y ya, ¿en qué momento pasaron 10 días de agosto? Sana, hace nada estábamos ahí que no, agosto, nuevo mes, no sé qué, ya 10 días. Prácticamente 11, ya ahorita es 11. 11 de agosto, ya casi. Voy con oyentes, gente que andan esta noche por ahí, desde el trabajo, desde la casa, desde el carro. ¿Dónde andas a esta hora? Escuchando Mixer Radio. Hola, hello.
1: Dímelo, Orly, buenas noches, papi, bendiciones. Que tengas una feliz noche, manito, mi amor es pobre.
0: Muy buena esa. Mi amor es pobre. Vamos a buscarlo, es el de Tony Dice. Va a buscarla por ahí. Voy a ir buscándola por ahí. Mi amor es pobre, ok, está bien. ¿Qué más anda por aquí, mamá Michola?
2: A Orly, tirándole mente al asunto.
0: ¿Qué pasó?
2: A la nena que le di mi primer beso, le quité el número en ese tiempo para hablar por mensaje de texto. También en una fiesta, eso era la época de las tardeadas y las minitecas y la vaina. Le quité el número después de bailar sin compromiso y ella iba a qué tiempos.
0: Con cada canción te aparece un nuevo recuerdo. Es que estoy oyendo ahorita, dijo por ahí que con la canción Bien Loco de Nova y John se acordaba de la chica con la que tuvo su primer beso. Y ahí se acordó de otro dato. Bueno, y entonces ahorita estaba diciendo Orly un temazo para esta noche. Mi amor es pobre. Uf, tenía rato de no escuchar esta canción.
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0: ¡Qué guay! Tony Dance. Yo soy tremendo. Arcángel Paz.

0: 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Arcángel, Tony Dice, la melodía de la calle. Updated, Místico, Wise, Pina Records. Y yo,
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ahorita se viene por ahí en la madrugada, para adelante y para atrás también. Si van a trasnochar, si van a amanecer, si van a madrugar. Una viejita, una actual, una viejita, una actual. Va a viajar ahí a diferentes épocas del reggaetón, la música urbana. Y ya cerrando esta parla de hoy, yo creo que es uno de esos días en los que uno tiene como un recordatorio, uno de esos días en los que las situaciones de la vida lo ponen a uno nuevamente como a pensar en que uno tiene que dejarse a veces de tanto rencor, de tanta rabia, aprovechar a la gente que tiene ahí al lado. No son días fáciles, estos días así. A uno se lo olvida, después pasa el tiempo y a uno se lo olvida. Y ya, y entra en la monotonía y en la rutina, y hay que hacer aquí, y hay que trabajar, y hay que pagar facturas, y hay que no sé qué. Pero bueno, a veces uno necesita, no necesita, pero cuando pasan este tipo de cosas, a uno algo ahí en la mente le recuerda eso, ¿no? Que la vida, como dice una canción, es un ratico, así que hay que aprovecharla. Y mañana, pues ojalá encuentren la manera de poner también su granito de arena, porque seguramente esto va a ser de muchos días, de ayudar gente, de que se presenten oportunidades para apoyar, para compartir información, para hacer donaciones, y que cuando tengan la oportunidad de hacerlo, lo hagan, lo hagan. No se guarden la oportunidad de ayudar si pueden hacerlo el día de mañana, porque esto va a durar seguramente un rato. Sigo viendo por ahí por redes sociales y siguen apareciendo noticias y siguen apareciendo imágenes y videos. Pero mucha fuerza para gente que de pronto tiene familiares en las ciudades más afectadas del país. Gente que de pronto está aquí en Barranquilla, pero tienen gente en otras zonas del país que se vieron mucho más afectadas. Un abrazo. Espero que todo vaya, no sé si decir, cómo decirlo, pero ojalá todo salga lo mejor posible. Lo mejor posible, porque en estas situaciones es bien complicado a veces. Ya lo peor quizás pasó, no sé. Pero bueno, esperamos que en los próximos días haya mejores noticias, cosas buenas. Me voy despidiendo esta noche con esta de Tuflo. No es igual, se llama. Feliz noche, gente, se les quiere. Mañana vamos con todo, un nuevo día. Dentro de poquito arranca y en modo mix, ¿eh? 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
2: 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Vamos atrás. 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
1: En Mix 103.9 son las 6 en punto.

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0: 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Hoy algunos amanecieron valorando un poquitín más la vida. Hoy algunos están valorando mucho más el soplo de vida que tienen de manera gratuita a diario. La vida, el valor de la vida, el real valor de la vida. Hay gente que llega a los 50 años y no entendieron cómo es que se menea el chocolate de la vida. Hay otros que poco o nada les importa. ¿Y sabes qué? Eso no está mal. Es una decisión de cada uno de nosotros. Pero hoy, más de una, está agradeciendo un poquitín más el poder despertar, el poder continuar, el poder seguir avanzando. Las cifras de personas que desafortunadamente partieron ayer y de la manera como lo hicieron sigue creciendo a medida que avanzan los minutos. Ya todos sabemos qué fue lo que pasó ayer en nuestro país. Hace unos meses le tocó a nuestros hermanos venezolanos. Hoy nos toca a nosotros. Y usted dirá, ah, pero eso fue allá. Bueno, hoy fue allá. Mañana podría ser acá. O aquí, como usted quiera decirlo. Mañana podría ser aquí. O pasado mañana podría pasar por aquí. Y si lo miramos de manera espiritual, podríamos decir, mañana podría pasar por aquí el ángel de la muerte. ¿Y qué vamos a hacer? Hay más de un ateo. Tenía un amigo en la ciudad de Medellín. Ateo, pero una cosa así, ateo. Un calidoso. Pero no pensábamos igual en la parte espiritual. Y eso es respetable. Hasta que comenzó a padecer de algo que no voy a divulgar. Ahí sí lo escuché diciendo, ay Dios mío, ay Dios mío. Y está bien. ¿Sabes por qué? Porque cada uno de nosotros tiene procesos. Algunos más densos que otros, ¿no? Otros tenemos ya la armadura desgastada, literal. Ya, por ejemplo, la mía ya no aguanta una lavada más. Te lo juro, ya la mía no aguanta una lavada más. Pero aquí estamos, compañero, aquí estamos. Dándole. Más de un ser humano hoy está entendiendo el verdadero valor de la vida. Es que hasta que a uno no le suceden las cosas, uno no toma escarmiento, ¿no? Y esto no es nada nuevo, esto lo hemos venido escuchando durante décadas. No, que hasta que no le pasan las cosas, no va a tomar escarmiento, no va a tomar no sé qué, no va. Sin embargo, seguimos avanzando en la vida y no le prestamos atención a la letra menudita, no. Vamos a ir firmando y ya. Qué triste ver todo lo que está sucediendo. Lamentable todo lo que está pasando. Todo lo que... Ayer, al final de la noche, ya cuando iba... Yo no acostumbro a ver mi teléfono ni a entrar a redes sociales antes de acostarme. No me gusta, no... Tuve ese, para mí, un mal hábito. Para mí, para usted puede ser un uno de sus mejores hábitos, y eso no tiene punto de discusión. Para mí, ingresar a ver redes sociales antes de dormir no es sano. Para mí. Pero ayer lo hice y la última imagen, la imagen con la que dormí, bueno, fue nada divertida, nada. Y tiene que ver con lo que sucedió ayer en nuestro país. Una escena. Wow. No se las voy a relatar, pero más de uno hoy está quizás todavía en shock de lo que sucedió ayer en nuestro país. Más de uno hoy está todavía asimilando. Y manita, hoy le pasó a nuestros compatriotas de Cali, gran parte del Chocó, Bogotá, gente de Manizales. Tengo amigos, amigas en Manizales. Tengo conocidos en la ciudad de Manizales. Tengo amigos y amigas en la ciudad de Pereira. Tengo conocidos en Pereira. Y wow. Y se le devuelve uno al 99 cuando ese terremoto arrasó la hermosa ciudad de Armenia. También tengo amigos en la ciudad de Armenia. No sé si usted tiene amigos en la ciudad de Armenia, pero lo que están pasando nuestros compatriotas podría en cualquier momento sucedernos a nosotros.
1: Ojalá que no.
0: Ojalá que no. Y seguramente, mi querida Sammy, con los buenos días.
1: Buenos días.
0: Eso decían nuestros hermanos que hoy día están sufriendo acerca de lo que sucedió meses atrás en Venezuela. Ojalá que a nosotros no.
1: Sí.
0: Y ayer les tocó padecer. Hoy más de uno, recalco, repito, afirmo, subrayo, hoy más de uno está apreciando un poquito más la vida.
1: No, y creo que ha sido un poquito más traumático para nosotros porque enseguida viajamos hace 2 meses a ver lo que sucedió en Venezuela y las imágenes son muy parecidas. No es igual, obviamente acá la manera es diferente. Tenemos un, gracias a Dios, gente ahora mismo que se han unido. Es más, ¿sabes qué? Me dio curiosidad ayer.
0: ¿Qué te dio curiosidad?
1: Gente que no es de, se supone que no es de este gobierno, por decirlo así, o que no están en la misma línea política. Estaban diciendo ayer como que, ven acá, espérate, es un momento para olvidar, para dejar a un lado de dónde somos y comenzar a trabajar juntos por Colombia. Qué lástima que tuvo que pasar esto para que dejáramos tanta peleadera, ¿eh?
0: Ah, pero Sammy, nosotros los seres humanos somos como somos, así como somos. Y desafortunadamente, solo cosas como esta pueden, en algunos pocos, no en todos, hacer olvidar el resentimiento. Ojalá, manito, manita, usted nunca pase por esto. Relataba yo ayer que tuve la fortuna o la desfortuna, aún no sé cómo calificarlo, no sé qué apelativo darle. Viví un terremoto similar, en menor escala, por supuesto, si no, no estaría contándola. Fue como un 6,4 en la ciudad de Bogotá. Estaba en un piso 8 y se sintió fuerte. Se mecía de un lado al otro el edificio. Ahora un 7,4 fue el de ayer.
1: Eso es lo que estaban diciendo ayer.
0: En algunos portales vi que decía 7,6, en otros 7,4. Un 7,6, yo creo que ninguna de las ciudades de nuestro país podría resistir. Es muy fuerte. O sea,
1: y lo prolongado que fue.
0: Sí.
1: Que demoró demasiado.
0: Sí, sí. Eso, ese es el tema, que algunos temblores son de 4 segundos y, ok, se movió. Otros son de 8, de 10. Es que cuando pasa de 20 segundos, el tema es denso. En 20 segundos usted pierde el control por completo.
1: Yo creo que demoró como un minuto, ¿no? Porque es que en la grabación, por ejemplo, de nuestros compañeros de Mix Cali, ellos estaban transmitiendo justo en ese momento y la cámara dejó, se quedó grabando, ellos evacuaron. Y eso demoró casi, o sea, lo que demora el, es 1:35, ponle que demore 50 segundos del terremoto, o sea, demoró bastante.
0: Es un episodio que podríamos darle muchísimas lecturas y cada uno de nosotros tendría su lectura propia, es lógico. ¿Qué lectura le dio usted ayer a lo que sucedió en nuestro país? Nosotros nos salvamos. Aquí se sintió, en algunos puntos, leve.
1: Dicen que
0: pero
1: en Cartagena
0: se sintió,
1: no sé.
0: Aquí en algunas edificaciones, algunas sí. Personas dijeron, lo sentí. Sobre todo en los pisos altos.
1: Ok.
0: Igual. Vaya uno a saber si es cierto o no. Lo que sí es cierto es que ayer nosotros, los que vivimos en esta zona del país, nos salvamos. Dios tuvo misericordia de nosotros y nos salvamos.
1: No, y hay algo además. Ustedes saben que desde hace 2 meses, cuando pasó lo del terremoto de Venezuela, aquí en Mix Radio lideramos una campaña para ayudar a los venezolanos. Y ayer, cuando sucedía esto, yo enseguida hablé aquí, le dije a Milena, que es una de las personas encargadas de todas estas cosas, le dije, o sea, lo hicimos con Venezuela, ahora ¿cómo no lo vamos a hacer con Colombia?
0: Sí,
1: hay
0: sí.
1: Mucha gente que necesita ayuda y está bien quedarnos lamentándonos o diciendo, ay, si no, si no pasó, pero podemos aportar nuestro granito.
0: Hay que actuar, hay que actuar.
1: Nosotros
0: que actuar.
1: Habilitamos nuevamente Bravo, Organización Real Olímpica, como un punto de acopio. Estas ayudas van a ir a la alcaldía, ellos tienen su punto de acopio, pero pronto hay gente que trabaja por aquí, que vive cerca, que pasa por aquí para ir al colegio. Estamos recolectando alimentos no perecederos, estamos recolectando ropa en buen estado, estamos recolectando artículos de aseo, alimentos para mascotas, también artículos para bebés. Entonces, todo esto, si usted puede colaborar, así sea con poquito, con bastante, tráigalo aquí a la calle 72, número 4837, Organización Radial Olímpica.
0: Ay, que eso lo están pavimentando, que no puedo ir. No seas flojo. Puedes parquear a la 49, a la 48 y camina un momentico, haces cardio. Esa barrigota ya hay que bajarla definitivamente. Tienes que disminuir esos triglicéridos. Así ayudas a otra persona y te ayudas tú también.
1: No, y que ya, por ejemplo, la alcaldía habilitó un punto de acopio. Creo que van a enviar ya, o lo enviaron, las primeras ayudas. Entonces nosotros aquí vamos a recolectar hasta el día jueves, y el jueves vamos a llevar esas ayudas al punto de acopio de la alcaldía.
0: Reflexión final, mi amigo, mi amiga que va al otro lado. Como le dije hace un momento, usted tendrá su lectura de lo que sucedió ayer, de cómo estuvo su día, y que gloria a Dios y por misericordia ayer a nosotros no nos tocó correr. Ojalá nunca nos toque correr a nosotros. Usted que está escuchando esta emisión del arranque de Mix, ojalá nunca le toque correr, jamás, jamás. Hay personas que nunca han estado en medio de un temblor. Hay personas que se han despedido de este mundo y nunca han estado en medio de un temblor. Nunca experimentaron eso. Solo los que hemos estado en medio de un temblor sabemos qué pasa por la mente en ese momento. Y por lo general uno se bloquea. Y en nuestras casas, no sé en la suya, pero en la mía, no hay ni botiquín. No tengo botiquín, no tengo linterna, no tengo radiecito, no tengo nada. Yo no tengo. No, que yo sí tengo para fregarlo. Arme lo suyo, uno nunca sabe. Manito, es mejor estar preparado, uno nunca sabe. No, que es que yo el botiquín del carro nunca lo he utilizado. Uno nunca sabe. Yo me pegué tremenda accidentada un 31 de julio del 2020 en plena pandemia, en la mitad de la nada. Y ahí entendí cómo es que se menea el chocolate cuando uno está metido en un chicharrón bien grasoso de eso. No, que a mí nunca me va a pasar porque yo manejo bien. Yo también decía lo mismo. Analice, saque sus conclusiones. No es para alarmarnos. Sí, está bien, por acá no pasó nada. Por allá llegó, por aquí llegó un poquititititín. Pero manito, no sabemos. Lo único que sabemos es que Dios tuvo misericordia con nosotros ayer, y por este lado afortunadamente no pasó nada. Pero hay otras personas que están sufriendo muchísimo.
1: Yo vi una
0: la cifra en la que iba, perdóname, Sammy, la cifra en la que iba, la última vez que escuché cifras de personas que desafortunadamente perdieron la vida el día de ayer, iba en 50 y algo.
1: No, yo la dejé en 111.
0: Imagínate.
1: No sé cómo vaya hoy.
0: Si alguien tiene la cifra exacta, compártala con nosotros. Igual ahora en un momentito viene la señorita Jennifer, la señorita periodista, y seguramente nos va a compartir información de último momento.
1: Yo leí algo esta mañana que me dio durísimo, que dice: los míos están bien, pero los míos no son solo los de mi casa.
0: Así es, así es. Un poco más de empatía hoy para con estas personas. Ya sabe, estamos recogiendo cositas aquí en Organización Radio Olímpica, calle 72, número 4837. Si puede ayudar, chévere. Si puede traer cositas, chévere. Si no, pues bueno, en otra oportunidad será. No, que no tengo. Está bien, no hay problema. En otra oportunidad será. Si usted puede ayudar, si puede colaborar, acérquese. Aquí lo recibimos con los brazos abiertos. Se lo agradecemos un montón, y las personas a las que le van a llegar estas ayudas se lo van a agradecer muchísimo más.
1: Bravo, y es que hay mucha gente ahora mismo, así me sentía yo también, como que estoy aquí, no puedo ir allá a ayudar porque yo estoy aquí, pero ¿qué hago? O sea, uno queda con esa zozobra de, o sea, ¿qué puedo hacer yo por mi país? Y el traer cualquier ayuda te va a ti a hacer sentir un poco como que, bueno, serví de algo. Sí, ¿sí me entiendes? Cuando hicimos lo de Venezuela, un chico llegó, ya cuando nos íbamos a entregar las ayudas, él llegó corriendo con su maletín, abrió su maletín y sacó una bolsita de arroz. Y dijo, aquí está mi ayuda. Pero yo me conmoví, dije, de pronto era lo de los buses. O sea, hay gente que por contar de ayudar, bacanísimo eso que hizo ese pelado.
0: Qué bueno. Mira, Sammy, por acá nos comparten una cifra no oficial, no puedo decir que es oficial, pero un oyente nos ha compartido una cifra. Dice que van más de 130 personas fallecidas y alrededor de 570 personas heridas. Es la realidad, es la cruda realidad, es lo que estamos atravesando hoy como nación. Bájale un 16, no queremos mala energía. Solo buena energía, energía positiva, y más en este momento tan denso que vivimos como sociedad. 6 de la mañana, 21 minutos. En medio de todo, vamos a sonreírle a Diosito. Gracias, Señor, porque nos salvaste, porque nos diste la oportunidad de estar completo, de estar por acá tranquilos. Pero mi hermano, recuerden que en cualquier momento nos llega la prueba, el desierto. Prepárese, energía positiva. ¿Está mi cafecito? ¿Qué?
1: Sí, por favor.
0: ¿Con azúcar o sin azúcar?
1: Con azúcar.
0: Ya está tomando tanta azúcar.

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0: regreso aquí en el arranque de Mix por Mix Radio. Saludos para todos los que acaban de ponerse en modo Mix. Son las 6 de la mañana, 32 minutos. Y en ese momento, mi querida Sammy, te quiero invitar a que escuchemos las cosas que...
1: No, no, no, no, no, no, no, no, no. Uy, niño, no, eso no tiene nada de flow.
0: Vamos a escuchar a los oyentes, a los bendis, a las bendis que están en modo mix. Y si usted quiere enviar su nota de voz y participar, puede hacerlo a través del WhatsApp 301-301-1039. Hola, buenos días. ¿Quién está en modo mix? Hola, hola, buenos días por acá. Hola, hola, buenos días. Hola.
2: Buenos días, Sammy. Buenos días, Bravo.
0: Buenos días, mi hermano.
2: Moñe, todavía triste, impresionado con la situación que está viviendo el país.
0: Así es.
2: Con la novedad esta del terremoto. Dios nos proteja, cuide a Barranquilla y al resto del país de que no se vuelva a presentar algo así.
3: Así es, compañero.
2: Con respecto a eso, ayer veía cómo caían casas, edificios. Y me preocupa un tema, es si las construcciones que se están realizando nuevas, si realmente alguien está vigilando que tengan, que cumplan con las normas estas anticipadas.
0: Yo creo que en medio de todo hay algunos que sí tienen los estándares mínimos, ¿no? Pero como nuestro país ha presentado muy pocas veces este tipo de situaciones, creo que el... Y si me equivoco, por favor, me ayudan con la información exacta. Usted que sí sabe, yo no sé. Pero lo que recuerdo más aquí cercano fue lo que sucedió en Armenia en el 99. Ese temblor que borró el centro de Armenia por completo. Y es que lo veía ahora en un informe, y es que esta parte del mundo... Porque no solo se sintió aquí en Colombia, también se sintió en la frontera con Venezuela, se sintió en Ecuador, otros países sintieron también. Es que, por lo general, en esta zona del mundo no suelen presentarse este tipo de situaciones. Pero, al parecer, presuntamente, una energía que viene por debajo de la tierra hizo que esto sucediera. ¿Qué tan cierto es? No lo sé, pero... cobra mucha relevancia esa hipótesis, y al parecer, presuntamente, podríamos tener una nueva situación quizás superior. No es para alarmarse, pero cosas suceden. Ahora, con respecto a lo que dice el amigo,
4: tengo entendido que desde 10 años para acá es una exigencia hacia la construcción de edificios.
0: Hay estándares en esas construcciones. Hay un nivel mínimo, hay un nivel máximo, lo vi ayer también, y si hay algún ingeniero que nos pueda ayudar, cool. Resulta que estas vigas deben llevar una cantidad de varillas okay. para,

0: Hola, buenos días.
1: Bravo, la verdad es que a mí no me gusta, a mí me encanta.
0: Ah, esto fue de ayer.
2: Nadie ha pensado en la gente que sufre de claustrofobia. Como, o sea, esto es horrible.
0: Hola, buenos días.
3: Hola, Sammy. Hola, Bravo.
0: Hola.
3: Nosotros somos Gustavo,
4: Salomé
3: y Lucía. Molano, Polanco. Hoy queremos hacer una oración a todos los damnificados por el terremoto que hubo ayer en nuestro país. Que Dios los guarde y los cuide. Y los bendiga en su santo nombre. Ánimo.
2: Amén.
0: Gracias, chicos. Un abrazo para todos. Un abrazo. Por acá dice un oyente, dice esto fue a las 6:32. Ah, bueno, esto fue ayer. Se movió. El mensaje de hoy es desde, ok, desde aquí. Bravo, Sammy, buenos días. Vivo en Cali y revisando las cámaras duró 2 minutos.
2: Imagínate.
0: Aún estamos procesando esto.
2: Dios mío, ¿qué
0: esto
2: fue?
0: Esto lo dice, a ver, el amigo Miguel Torres, ¿sí? ¿Es tu nombre, Miguel? Saludos, Miguel, si sos vos, escribe ahí, por favor, te quiero leer. Por acá envían un video.
5: Dicen que había un señor que se hartó de su cruz.
0: Okay. No, esto es una prédica. Muy extensa. Gracias a quien nos envió la prédica. Dice por acá, hola, buenos días, Sammy, Bravo, Dios les bendiga. La costa es bendecida y Dios nos ha privilegiado con su geografía. Las bahías de Cartagena y Santa Marta, la Sierra Nevada, nos protegen de muchos desastres naturales. Gracias a nuestro amigo o amiga. ¿Qué tan cierto es? No lo sé.
2: Se supone que sí,
0: pero
2: como todo está cambiando.
0: Sí. Dijo ayer alguien en un noticiero que estaban entrevistando a esa persona, y esa persona dijo como estaba pasando, yo hay muchos canales, estaba almorzando en la loquera, y dijo que las placas tectónicas se están desplazando. ¿Qué tan cierto es? No lo sé, como le digo, hay tantas hipótesis ahora, y eso lo vimos en la película famosa esa del 2012. ¿La recuerdas? Sí. ¿Recuerdas esa película?
2: No.
0: ¿No recuerdas esa película?
2: Terremoto se llamaba, ¿no?
0: No, se llamaba 2012.
2: No.
0: Se llamaba esa película.
2: Ah, ok, creo que sí. Sí.
0: Que lo protagonizaron unos niños y papá, mamá, que estaban separados y...
2: Ya me acuerdo. ¿Sí recuerdas? No, que habían ido de vacaciones, algo así.
0: Que se fueron de vacaciones a Yellowstone.
2: Creo que sí.
0: Lo recuerdo.
2: Hay varias películas que
0: hablan. Sí. El tema de las placas tectónicas siempre ha estado como ahí en el centro del diálogo. Hola, buenos días. Cosas que no tienen flow. Hola, buenos días.
6: Buen día, Sammy. Buen día. Hola, soy María Camila del Colegio Boston.
0: Hola, María Camila.
6: Cosas que no. Uy, niño, no. Eso no tiene nada de flow. Hoy apenas es martes. Y cosas que sí. Uy, niño, sí, eso tiene mucho flow.
0: ¿Qué es?
6: Que este lunes es festivo.
0: Este lunes que viene es festivo también.
2: A verificarlo.
0: Anda, este lunes festivo otra vez.
2: No creo.
0: Hola, buenos días. Cosas que no tienen flow.
7: Bravo, buenos días, Sammy. Dios me los bendiga a todos.
0: Buenos días, mi hermano. Pues,
7: levantándonos con las noticias que ayer están pasando, mi hermano.
0: Fuerte,
7: pero
0: fuerte tema, hijo de Leo.
7: Hay un Dios que es grande y poderoso.
0: Amén, bro.
7: Que le dé fuerza a esa familia que quedaron sin nada. Que Dios derrame su sangre poderosa sobre sus vidas. Que le dé fuerza, que le dé
0: ánimo.
7: Que le dé amor para todos.
0: Sí. Gracias, mi hermano.
2: Sí, es festivo, bro.
0: ¿Sí es festivo?
2: Sí.
0: ¡Anda, me toca trabajar! Un amigo de apellido Duque, él trabajó también en radio.
2: Sí.
0: ¿En qué ciudad es que está Andrés?
2: Yo creo que él está en Cali, si no estoy mal.
0: En Cali. Hace poco, fíjate, Sammy ahora me acaba de refrescar la memoria en cuanto a ese caso de nuestro amigo Andrés Duque, colega,
2: el locutor.
0: Un calidoso. Tuve la oportunidad de conocerlo en Bogotá. Sí. Y desafortunadamente perdió a su mamá hace poco, está un poquitico enfermo.
2: Ha tenido unos procesos duros ese pelado.
0: Y ahora acaba de perder su casa en la ciudad de Cali.
2: La casa quedó, o sea, obviamente gracias a Dios él dice estoy vivo, pero entró ahora

0: La casa sigue de pie, pero toda destruida, no. O sea, pobrecito, de verdad.
1: Dios, Dios, ten piedad, Señor. Hola, buenos días. ¿Cómo están?
2: Buenos días, Odavo. Buenos días, Sam. Buenos días, practicante Castellón. Mi nombre es Madi. Cosas que no tienen fútbol, que hay un terremoto en Colombia. No, cosas que sí tienen fútbol, que hay terremoto, no sentimos. Gracias a Dios.
1: Gracias a Dios.
2: 7.9 a que comanden Barranquilla. ¡Firme por la loba!
0: Yo la...
1: Cosas que no tienen flow. Hola, buenos días.
3: Muy buenos días. Buenos días para todos en Mix Radio.
1: Buenos días.
3: Mr. Babo, Samara.
1: Ah, papá, todo bien. Team.
0: ¿Cómo estás?
3: El propio Chatarra, que no ha llegado.
0: No ha llegado.
3: Bueno, lo que pasó el día de ayer en Colombia es algo muy triste.
0: Horrible.
3: Lamentable. Nadie quiere que suceda.
0: No.
3: Pero ahí es donde nos tenemos que dar cuenta que nosotros somos unos seres que no somos nada. Y la prepotencia y la rabia y todas esas cosas, porque no estamos de acuerdo con uno con otro, deben desaparecer. Aquí es donde realmente vale el ser humano. Por eso a veces debemos dejar la prepotencia, la rabia, la soberbia a un lado, para poder empezar a vivir la verdadera vida. Cada día Dios te muestra qué es lo que debes hacer y no lo haces.
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2: De regreso aquí en el Arranque de Mix por Mix Radio. Son las 6 de la mañana, 53 minutos. Oiga, si tiene alguna nota de voz que quiera compartir con nosotros para que aplique para el Toxic Capítulo,
3: envíela, por favor. Gracias. Atentamente la gerencia.
2: Atentamente la tía Sammy. Los va a regañar la tía Sammy.
3: No, y tengo solo amor para mi gente.
2: Ok, ok.
3: Los quiero mucho. Aunque a veces me dan rabia.
2: Envíen la nota de voz que necesitamos comenzar a producir el Tóxico Capítulo porque los pelados de la producción ya llegaron. ¿Qué? Como nunca, llegaron temprano.
3: ¿Quién sabe quién nos invitó a desayunar?
2: Vamos a ver, y es verdad.
3: Bravo.
2: Y hablando de desayuno,
3: antes de que sigas con la información, me llega directamente desde la alcaldía de Barranquilla que hoy Colombia nos necesita a todos. Hay una jornada de donación de sangre para la gente que le gusta donar o que puede donar sangre.
2: Okay.
3: Prepárense para salvar vidas del 11 al Soledad de Agosto, de 8 de la mañana a 5 p.m. en el edificio de la Alcaldía de Barranquilla en el Paseo Bolívar, calle 34, número 4331. Si usted puede donar sangre, debe, dice lo siguiente, los requisitos: no estar en ayuna, en tener edad entre los 18 y 65 años, no sé por qué donar sangre, dice, tener pareja sexual estable. Si tienes tatuajes o piercing, puedes donar pasando 6 meses de su realización y no haber trasnochado ni consumir bebidas alcohólicas. Entonces son unos requisitos. Si usted quiere ayudar, done sangre, que es lo que te está requiriendo ahora mismo.
2: Gracias, mi querida Sammy. 6 de la mañana, 55. Y hablando de desayuno,
3: ahora sí, ¿qué vas a invitar?
2: Yo.
3: Yo, como dijiste, vamos a hablar de desayunos.
4: Si nos pueden donar un desayuno que tenga jugo de zapote con 2 cachetadas de queso, una empanadita de pollo, una empanadita de queso, y la traigan acá a la calle 72, no, 48, 37. Bueno, preguntan por Sammy.
3: La gente que vaya a traer las donaciones, que nos done también una que otra empanadita por ahí.
2: Unas 14 empanaditas no estaría nada.
3: Estoy a dieta,
2: mal.
3: Bravo,
2: unas
3: déjame.
2: 16 empanaditas.
3: No,
2: 4 de pollo, 4 de queso, 4 de carne y 4 trifásicas. No.
3: Desde que estoy en este programa me he subido de peso, la verdad.
2: Para nada, Sammy, mira,
3: mira.
2: Oye, este es espectacular.
3: A mí en las noches no me pasaba esto.
2: Hércules, yo sé que más de uno está aburrido lo que está pasando y está en las redes sociales, pero a nosotros nos pagan por tratar de alegrarlos a ustedes y tratar de sacarles una sonrisa. Entonces, colabore, hermano, colabore un poquito.
3: Colabore, que si no, no nos pagan, colabore.
2: Colabore un poquito. Vamos con la segunda ronda de las cosas que no tienen flow. Hola, buenos días. Cosas que no tienen flow.
5: Hola, Mr. Bravo, buenos días.
2: Ah, mi hermano,
5: bueno,
2: buenos días.
5: Para responderle un poco a ese oyente que tiene la duda sobre si las construcciones a nivel nacional cumplen con las normas sismorresistentes, no antisísmicas, porque Colombia no tiene ese tipo de normas, sino sismorresistentes, quiere decir que las construcciones ante un evento sísmico, ellas pueden aguantar y pueden disipar la energía. Por eso es que los edificios se mueven.
2: Okay.
5: ¿Sí? Pero hay que tener en cuenta que en nuestro país han sufrido muchos eventos donde desafortunadamente eso es lo que nos ha llevado a endurecer un poco más nuestras normas. No es que no cumplan, claro que cumplen a nivel internacional. De hecho, nuestra norma es una copia de las normas sismorresistentes de Estados Unidos y otros países.
2: Ah, no sabía.
5: Solo que los eventos aquí en nuestro país son bastante críticos, por así decirlo, ya que en Colombia se presenta uno de los 3 nudos sísmicos a nivel mundial. Entonces, por eso es la alta sismicidad en nuestro país. Pero que sean sismorresistentes nuestras edificaciones no quiere decir que en algún momento puedan fallar, ¿sí?
3: Ok.
2: Gracias a nuestro amigo.
3: Sabe.
2: Es primera vez que envía una nota de voz este oyente. La tiene clara. Yo entendí lo que dijo.
3: O sea, yo creo que le entendí a él es que él es como ingeniero.
4: señor ingeniero, ¿qué hace escuchando este emisor? Este emisor es para pura gente loca.
3: No, no, yo creo que los ingenieros no son locos.
2: Los ingenieros no son locos.
3: Ah, pues.
2: Los ingenieros no son locos. No.
3: Conozco varios, son, mi amor.
2: Para
3: que
2: nada,
3: están.
2: Los ingenieros y las ingenieras son gente súper dotada.
3: Ay, ¿viste? Y eso no quiere decir que no escuchen mí. Son gente, más locos que todos.
2: Gente que entiende la matemática, no como tú y como yo, que nada más sabemos no, sumar, dividir, restar.
3: Es más, deberían mandar hoy un toxicapítulo de ingenieros.
2: Es cierto, es cierto. Envíe su toxicapítulo, amigo ingeniero, que acaba de salir al aire. Hola, buenos días. Es una bromita, cálmese. Hola, buenos días. Cosas que no tienen flow.
6: Buenos días,
2: Sammy.
6: Buenos días, Bravo.
3: Buenos días.
6: Soy Daniel Escobar y mis compañeritos son
7: Tamilo Fernández,
8: Napoleón Bonaparte y Alberto.
3: ¿Qué es eso?
9: Álvaro de Jesús.
6: ¿Qué cosas que? Sí, sí, sí, sí.
8: ¿Qué?
6: Sí, sí, sí, sí. ¡Uy, niña, sí!
8: ¿Qué?
6: ¡Que somos nuevos mandando audio! ¡Sí! ¡Y cosas que no, no, no, no! ¡No, no, no, no! ¡Uy, niño, no!
2: Es un
6: adulto. ¡Eso no tiene nada de flow!
10: ¡Tipo de teoría, bro!
3: Son niños queriendo ser más niños, pero esa nota de voz me llenó de miedo, de verdad. No sé si eran desde el más allá que nos estaban llamando. Qué miedo.
2: Peladitos son un vacile.
3: Nos sacan una sonrisa en medio de... Pero me dio miedo al principio, Bravo.
2: Me dio miedo.
3: Sí, porque
2: no
3: así
2: miedo,
3: hablan
2: Sammy.
3: Las muñecas esas de terror.
2: No tengas miedo, Sammy. Tú
3: hola,
2: eres una
3: soy
2: mujer
3: Anabel.
2: Valiente. Porque todos los espantos son mujeres, Sammy.
3: Porque sí.
2: La llorona, la pata seca, la mano negra.
3: La mano negra no es mujer.
2: La, claro, la. ¿Acaso se llama el mano negra?
11: Vaya, no encuentro fallas en su lógica.
2: Hola, buenos días.
12: Hola, Sammy, buen día. Hola, Mr. Bravo.
2: Buen día,
12: hola
2: hermano.
12: A todos. Cosas que no tienen flow, lo a que ver. Pasó ayer, pero tiene, sí tiene flow el aprendizaje. Que somos un instante en la vida y hay que así disfrutarla, es. Hay que llamar a papá, llamar a mamá, decirle los extraño, los amo. En mi caso particular, mis viejos están en Neiva, sintieron muy, muy fuerte el temblor.
3: Ay,
12: cuando llamé
3: sí.
12: a mi papá, pobrecito, me dijo, hijo, estamos bien, y se quebrantó, empezó
3: ay,
12: a llorar.
3: No, me va a hacer llorar.
12: Son cosas que lo ponen uno a pensar, entonces llama ya a esa persona y dile que la amas.
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0: 7 de la mañana. Seguimos avanzando en este martes 11 de agosto. Martes, ni te cases, ni te embarques, ni te vayas para otra parte. En el arranque de Mix Radio. Aquí estamos con ustedes acompañándolos en este programucho de cuarta. No, ningún respeta, bravo. Bravo, no han enviado toxicapítulo. ¿Qué hacemos?
1: Regáñalo, que tú eres la regañona.
0: No, yo hoy vine llena de amor, de paz.
1: ¡Embustera!
0: No, yo quiero que la gente hoy entienda que los amo. Bravo.
2: Eres una mentirosa de tiempo completo. No entiendo cómo logras hacer este tipo de declaraciones cuando todos sabemos que mientes. Deja de mentir, oíste, Sammy, que te va a castigar Dios.
0: No, ningún me va a castigar claro Dios, porque sí. Hoy es un día para estar en amor, en paz y
2: en armonía, en ternura, en puras cosas bellas.
0: Sí.
2: En puras cosas bonitas.
0: Sí. Hoy no voy a pelear con nadie.
2: Gloria a Dios, gracias Señor. Escuchate nuestra plegaria.
0: El que amaneció con ganas de pelear, que pelee solo, porque yo no voy a pelear.
2: Ok.
0: Hoy no voy a pelear.
2: Ok, está bien.
0: Hoy
2: esperemos
0: es un día
2: que,
0: para estar en
2: esperemos
0: paz.
2: Que sea así, Samar Haidar. Esperemos que sea así. Lo deseamos todos. A las 7 de la mañana, 9 minutos, el momento de la información. Aquí vienen las noticias más importantes con las que amanece en nuestra hermosa ciudad Barranquilla, nuestro hermoso departamento del Atlántico y todo lo que acontece en Colombia. Aquí están las noticias.
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2: A las 7 de la mañana, 10 minutos, le damos la bienvenida a nuestra señorita periodista, Jennifer. Buenos días, señorita periodista, ¿cómo amaneció?
5: Muy buenos días, Bravo, muy buenos días para Sammy, muy buenos días para todos los oyentes de Mix. Bueno, la verdad, la realidad de nuestro país está bastante fuerte. Ayer, como todos, es de pleno conocimiento a nivel nacional e internacional, vivimos un sismo de magnitud 7.4. Es una situación
2: ya
5: que
2: es oficial, 7.4,
5: sí,
2: porque
5: señor.
2: En algunos portales vi 7.6.
5: 7.4 oficial, según el Servicio Geológico Colombiano, okay. 7.4. Una situación bastante abrumadora. A través de las redes sociales hemos visto una cantidad de videos, decenas de familias que han perdido todo, decenas de vidas. Y bueno, arranquemos con la información. Esto es lo más importante en nuestro país en este momento y de lo que tenemos que hablar. Así que bueno, el terremoto de magnitud 7.4 que sacudió a Colombia este lunes deja de manera preliminar 132 personas muertas y más de 570 heridas, ojo, hasta el momento, además de graves daños en viviendas, hospitales, vías, aeropuertos y sistemas de transporte. El sismo se registró a las 7:34 de la mañana.
2: 7:34 de la mañana.
5: 7:34 de la mañana, con epicentro en San José del Palmar. Chocó a una profundidad de 103 kilómetros según el Servicio Geológico Colombiano. El movimiento se sintió con fuerza en ciudades como Pereira, Cali, Quibdó, Manizales, Armenia, Bogotá y Medellín. Y también fue percibido en Ecuador, Panamá y Venezuela. Ante la emergencia, el gobierno declaró desastre nacional y activó un puesto de mando unificado para coordinar las labores de búsqueda, rescate y atención.
2: Perdóneme, señorita Jennifer. ¿Un punto de mando o cuatro? Yo escuché cuatro.
5: O sea, inicialmente con el gobierno nacional se estableció un punto de mando unificado. Lo que pasa es que hay puntos de mando unificados en cada ciudad.
2: Ok.
5: Entonces, por ejemplo, aquí en la ciudad de Barranquilla también se organizó un punto de mando unificado. El alcalde Alejandro Char organizó un punto de mando unificado. Y desde Barranquilla también se están organizando personas que van a ir a ayudar y a rescatar. Okay. Pues,
2: o sea, Barranquilla va a enviar rescatistas hasta
5: las ciudades más afectadas, como ya las mencioné, las cuales fueron Pereira, Cali, Quibdó, Manizales, Armenia.
0: ¿Y eso cuándo va a ser?
5: Eso lo están organizando. O sea, a mí, de hecho, la respuesta de las autoridades ha sido muy rápida. En una hora, ya el presidente Abelardo del Espre ya estaba en un avión, el avión presidencial rumbo a Bogotá. Después también se movilizó a Cali, luego a Chocó. O sea, se están moviendo las autoridades. Además, también estamos viendo a los ministros desplegados.
2: Qué bueno.
5: Todos los ministros están desplegados en cada una de las ciudades afectadas. Ha sido una situación abrumadora, no la esperábamos. De hecho, hace nada, hace un mes, un poquito más, estábamos hablando de la situación de Venezuela. Así con sismos de 7.4 y 7.6, y donde la ciudad más afectada era La Guaira. Y ahora estamos hablando de que nuestro país también se vio involucrado en un tema de este movimiento telúrico. Y bueno, es que a mí esta situación a uno lo deja tan conmovido, lo deja tan que no sabe qué decir, porque las afectaciones son inmensas. O sea, en materia de reconstrucción, lo que se le viene para Colombia es grande, y ahora mismo lo que se prevé y lo que se quiere es rescatar vidas. Bajo los escombros sigue mucha gente.
0: Recuperarse en algún momento, pero todavía hay gente desaparecida. Estaba hablando con Jennifer ahorita que hay compañeros de la empresa que no han podido hacer comunicación con su familia en Pereira.
5: Sí, o sea, complicado.
0: De aquí, de la empresa.
5: O sea, de la organización, y de verdad que es muy, muy difícil. Vamos a hablar de las ciudades. Pereira, la ciudad con más víctimas, estamos hablando de 60 fallecidos hasta el momento, convirtiéndose en la capital con mayor número de víctimas. Allí continúan las labores de rescate y se investiga si hay personas atrapadas. El aeropuerto de Matecaña permanece cerrado por daños en su infraestructura, y también se reportaron afectaciones en el sistema de megacable. Cali fueron reforzados los operativos de seguridad y se decretó toque de queda ante posibles saqueos. O sea, ya también estamos hablando de un tema público complejo.
2: Ahí estuve viendo, estábamos viendo ahora, Sammy y yo, cómo el alcalde de Cali fue sacado a empellones de...
5: Sí, lo apedrearon. Complicado.
0: No entiendo.
5: Salió golpeado.
2: Ah, no, en medio de todo este caos, la gente pierde la calma, pierde el control y desea dejársela caer a alguien en medio de su frustración y no sé, quitándole la vida a otra persona, no se va a lograr recuperar todo lo que uno ha perdido. Entonces, pero es hasta entendible, ¿sabes? Porque el dolor de personas que en este momento ven cómo sus familias se deterioraron, algunos se fueron, es indescriptible.
5: Claro, uno
2: no puede decir, no, yo te entiendo. Es una delgada línea que atravesarla, mejor no se atraviesa. Vea, señorita Jennifer.
5: Bravo, o sea, el tema es tan complejo que la Asociación Nacional de Psiquiatras, yo estaba viendo la publicación hace unos minutos que la publicó, dice, ni siquiera hay que decir tranquilo, sino estar. O sea, hay una publicación que está a través de las redes sociales donde ellos manifiestan. No es momento de decir tranquilo, sino de estar. O sea, de acompañar a las personas, de brindar cualquier tipo de ayuda, de extender la mano. Porque es muy difícil poder decir tranquilo cuando uno no está viviendo la realidad del otro.
0: No, yo creo que todavía Colombia está en un estado de asimilación. Shock. Porque nosotros no habíamos vivido algo de esta magnitud.
2: Sobre todo que tuvimos, como dice Jennifer, hace menos de 2 meses, una situación aquí nomás.
0: Y nos lleva a esa situación. Las imágenes, yo duré, pues a mí no me pasó, pero yo duré días teniendo pesadillas, sin poder dormir. Entonces ahora imagínate la gente que lo tuvo que vivir.
2: Fuerte, fuerte.
5: No, o sea, no,
2: ¿qué otras noticias
5: loca
2: tenemos,
5: bueno,
2: señorita Jennifer?
5: Yo estoy en modo enfocado en el tema nacional. El departamento del Chocó se reportan preliminarmente 13 personas fallecidas, 119 heridas y 5 desaparecidos hasta el momento. Hay una noticia abrumadora en Chocó. Horrible. ¿Qué? El hijo del alcalde de Bahía Solano murió tras el terremoto en Chocó.
0: ¿Tiene cuántos años?
5: Tenía
0: como 4 años,
5: como
0: puede
5: cuatro
0: tener 5 años.
5: 4 añitos.
2: Wow. ¿Se conoce el niño y la manera cómo?
5: Sí, claro, quedó atrapado en un colapso de una vivienda.
0: Ay, no,
5: en Quindó, Chocó.
0: No.
5: Sí, o sea, fue horrible. Bueno, en medio de toda esta desesperanza, el gobierno nacional otorgará subsidios de arriendo a más de 1.400 familias del departamento del Chocó, cuyas viviendas sufrieron afectaciones o colapsaron a causa del terremoto registrado en las últimas horas. Así que, en medio de toda esta situación, por lo menos va a haber la mano amiga del gobierno nacional que va a estar allí respaldando con este tema de subsidios.
2: Se movió
5: importante.
2: Rápido.
5: Se está moviendo
2: Abelardo,
5: rápido
2: a
5: Abelardo,
2: ¿no?
5: Sí.
2: Corrió rápido a Bogotá.
5: A Bogotá.
2: ¿Estaba
5: después
2: aquí en Barranquilla?
5: Sí, Bogotá, después viajó para Cali, después viajó para... O sea, él se está moviendo por todas las ciudades afectadas. También importante, la Cruz Roja Colombiana hizo un llamado urgente a la ciudadanía de Colombia para donar sangre.
0: Eso
5: luego del sismo de magnitud 7.4 registrado en el país. En este contexto, la Cruz Roja Colombiana destacó la importancia de fortalecer las reservas de sangre para responder a las necesidades de atención en salud que puedan presentarse como consecuencia de la emergencia. Así que todas las personas que puedan donar sangre, que, ojo, no deben estar en ayuda dentro de las recomendaciones jóvenes no pueden estar en ayunas, tienen que tener entre 18 y 65 años, tener pareja sexual estable, y si tienes tatuajes o piercings, puedes donar pasados los 6 meses de su realización.
2: Okay.
5: No haber trasnochado o consumido bebidas alcohólicas. Así que las personas que quieran donar sangre lo pueden hacer. Es importante que lo puedan hacer, por ejemplo, aquí en la ciudad de Barranquilla, del 11 al 13 de agosto, desde las 8 de la mañana hasta las 5 de la tarde, en el edificio de la Alcaldía de Barranquilla, Paseo Bolívar, calle 34, número 4331. Así que para las demás ciudades es importante que consulten la Cruz Roja. Allí van a poder tener mucha más información de dónde pueden donar. Así que si está dentro de sus capacidades, donemos, porque las personas que han estado en estos derrumbes y demás necesitan esta sangre. Entonces, esta sangre la movilizan, la tratan y va a llegar a las personas que necesitan esta ayuda.
2: Qué bueno.
5: Importante, seguimos mencionando todo el tema de la Alcaldía de Barranquilla, porque ya desde el día de ayer, desde la mañana, se abrió un centro de acopio para la ciudad, sí. 24 horas del día, 7 días de la semana. Es hora de que Barranquilla siga ayudando, y en esta oportunidad a nosotros mismos, a los colombianos. Dirección, carrera 43, número 620, en Barranquillita, y también tenemos un punto de acopio aquí en la Organización, sí, Radial Olímpica.
0: Ese lo estamos organizando para luego llevarlo al punto de acopio que es de la alcaldía, porque pronto vuelvo y digo, hay gente que trabaja cerca de aquí y le queda más fácil llegar hasta acá. Entonces, aquí en Organización Radial Olímpica también tenemos un punto de acopio donde usted puede traer ayudas como alimentos no perecederos, ropa en buen estado, también artículos de aseo, ropa para bebés. Hay muchos niños que, bueno, ahora mismo no tienen nada. Entonces, si usted puede colaborar, hágalo, tráigalo aquí a Organización Radial Olímpica, que nosotros el día jueves estaremos trasladando esas ayudas al punto de acopio de la alcaldía.
5: ¿Desde qué hora, Samara?
0: Desde ya.
5: Desde las 5 de la mañana, no, yo puedo comprometerme, bueno, claro, yo Jennifer me puedo comprometer a recibir las ayudas.
2: Y estoy
5: claro
2: seguro que si de pronto las personas llegan pasadita a las 6 de la tarde, 7 de la noche, los amigos que están en el lobby, los que están ahí en la parte de la vigilancia, seguramente van a recibir el aporte que usted quiera dar. Para finalizar, señorita Jennifer, ¿qué otra noticia nos tiene?
5: Bueno, hay muchísima información, y creo que dentro de las recomendaciones es, por favor, para todos los oyentes, no compartir y darse cuenta de las cosas que van a compartir, porque ante estas emergencias, Bravo y Sammy, salen videos viejos de otros países, de otras ciudades, incluso podemos estar repitiendo videos de Venezuela. Entonces, por favor, cerciorarse de la información que usted va a compartir. En la medida de lo posible, dejemos de compartir los videos que ya, pues, de alguna u otra forma están causando dolor. Eso es muy importante. Por otro lado, el tema de las aerolíneas, las personas que tenían programados vuelos, vayan a su aerolínea y dense en cuenta de cuáles son las medidas. Por ejemplo, yo les traigo de JetSmart. Dice que si viajas desde o hacia Pereira entre el 10 y el 16 de agosto, podrán hacer un cambio de fecha, solicitar la devolución del dinero, cancelar su reserva y no van a tener costos adicionales. Así que ante estas eventualidades que están pasando en el país, las aerolíneas están, pues, poniendo todo de sí para que los vuelos puedan ser reprogramados sin ningún costo adicional.
2: ¡Qué bueno!
5: Y bueno, el tema de Carnaval de Barranquilla, no va a haber reina por ahora, la van a escoger dentro de 10 días. Sí. Obviamente estamos,
2: me parece,
5: en
2: prudente.
5: Una, claro. No hay partido de Junior tampoco, queda aplazado toda esta semana, no tenemos partidos. Así,
2: perdón,
5: que,
2: pero Junior no jugó anoche.
5: No jugó anoche, lo cancelaron y se había dicho que era para el día de hoy.
2: Así es, okay.
5: Iba a ser para el día de hoy, sin embargo, también tengo entendido, Cori lo confirmará, que tampoco va a haber partidos durante esta semana. E incluso un jugador de Pereira estaba desaparecido. Afortunadamente ya apareció.
2: Okay.
5: Sí, apareció él y su familia. Y bueno, mucha solidaridad.
0: La situación no está fácil.
5: Para todos los colombianos en este momento, querernos, resguardarnos y despedirle a Dios que pasemos la página.
2: Seguramente vamos a poder pasar la página y, como dijimos esta mañana bien temprano, ojalá no nos toque a nosotros, pero no estamos a salvo, ninguno de nosotros. Buen análisis el que se hizo por parte de un oyente, que somos súper frágiles, la vida es súper frágil, pero muchos creen que la tienen comprada. Nadie la tiene comprada. En algún momento a todos nos va a tocar entregar la llave. Nadie sale vivo de aquí, así que sea más empático y, por favor, sea prudente en las redes sociales, que estoy viendo una cantidad de gente compartiendo una cantidad de locuras. Manéjese, por favor, manéjese. 7:22. ¿Cómo le encuentran nuestros oyentes, señorita Jennifer, en redes sociales?
5: No, me encuentran como @JennySalcedo_.
2: Muchas gracias, señorita Jennifer. Sé que está golpeada por todas las cosas que le ha tocado comentar y compartir en los espacios para los que labora. 7:23. ¡Ánimo, Barranquilla!
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Luego de esa canción se viene el Tóxico Capítulo. No se mueva, está buenísimo. Un par de tortolitos que están en un desfase cósmico. Ya les vamos a explicar por qué están en un desfase cósmico. No se mueva, 7:32, volvemos.

Son las 7:35 de la mañana. Buenos días a los que apenas se van sumando a este programa. Hoy estoy intentando ser la Sami alegre, Sami contenta, pero no me sale mucho. Pero lo que sí me sale es información importante para los oyentes de Mix. Perdón. Ustedes, más que nadie, saben cómo nos ponemos la 10 en esta empresa, y sabemos que no solo somos una empresa de comunicación, sino que tenemos una voz muy importante en esta ciudad, y eso nos permite a nosotros hacer este tipo de cosas. Tenemos un punto de acopio aquí en Organización Radial Olímpica para los que pronto dicen: Sami, yo quiero aportar mi granito de oro, porque no es un granito de arena, es un granito de oro, y quiero llevar de pronto, no sé, alimentos no perecederos, tengo ropa en buen estado, tengo por ahí artículos de aseo que ya no uso en mi casa, o no sé, tengo unos atunes en mi casa que no los voy a usar, tengo unas bolsas de arroz, lo que usted

0: autorizado. El único punto de acopio autorizado, este simplemente es uno que va a llevar estas ayudas justo a ese mismo lugar y ellos se encargarán de distribuirlas en los lugares afectados de Colombia. Lo hicimos con Venezuela, recolectamos demasiadas ayudas. Yo creo que con Colombia vamos a duplicar esas ayudas. Así que, por favor, si usted está por ahí, si usted se pone la mano en el corazón, aquí estamos esperándolos a todos nuestros oyentes para que nos colaboren y podamos al menos sentir que servimos de algo en esta comunidad, de verdad. Ha sido muy duro, pero aquí estamos.
1: Sí, está fuerte el tema y cada vez se pone un poquito más denso. Acaba de salir un nuevo reporte y, bueno, hay más personas desaparecidas, fallecidas y damnificadas. 7:37, gracias, Sammy, por la información y esperamos sea escuchada nuestra voz aquí en Organización Radial Olímpica. Como lo dice Sammy, siempre todos nos ponemos la 10 para ayudar y para aportar. No es una sola persona la que se pone la 10, toda la empresa se volca a ayudar a las personas que lo necesitan y ayudamos con lo que podemos. Ojalá en su empresa también tengan este tipo de iniciativas y luego lleven las ayudas que puedan recoger entre todos hasta el punto de acopio de la alcaldía de Barranquilla para poder hacerlo llegar como lo hemos hecho en el pasado.
0: Bueno, yo la conocí ahora por las ayudas. Ella en su empresa se encarga de pedirle ayuda a todos sus compañeros y nos va a traer las cajas.
1: Qué bueno, qué bueno. ¿Cómo llama la señora?
0: No sé si le gusta que diga el nombre, entonces mejor.
1: Bueno, doña Gertrudis, gracias de verdad por todo el apoyo. Sí. Ey, en medio de todo tenemos que sonreír.
0: Tenemos que reírnos porque ¿qué vamos a inventar?
1: ¿Qué hacemos? Aquí viene el Toxicapídulo, familia, cuando pensamos haberlo escuchado todo. Este par de tortolitos están en un desfase cósmico.
0: No puede ser.
1: En un desfase cósmico.
0: ¿Qué viene?
1: Prepárate, Samara Haidar, porque... No. Toda esa furia, esa tristeza que tiene, la vas a poder descargar sobre este malvado hombre.
0: El problema es que no tengo furia.
1: Dale,
0: pero
1: Sammy,
0: lo intentaré.
1: Dale. Yo te ayudo a sacarla, Sammy.
0: Sí,
1: dale,
0: yo sé que tú puedes.
1: Nos volvimos expertos.
0: Está furioso el practicante que porque no le abriste la puerta. Está furioso.
1: Pero es que, Sammy, él viene aquí a faltar el respeto a la señorita Jennifer. Viene a decir, ay, qué mamacita. Y estamos en un momento de comunicación seria. Estábamos hablando de cosas serias. Estaba ahí en la puerta. Ay, déjeme entrar. Ustedes saben que yo aquí tengo una dictadura. Soy un dictador de la consola.
0: ¿Qué? Ay, me tomaré un cafecito mejor.
1: La semana pasada, Sammy, se nos llenó de moco la señorita periodista deportiva.
0: Sí, estaba rabia.
1: Le dio rabia.
0: Porque no le abrió una.
1: Díganle que fui yo el que no la dejó entrar para que le dé más rabia. Y hoy se llenó de moco el practicante.
0: Estamos de racha.
1: Mañana puede ser Samara.
0: Sí, yo. Pateo puerta. Como Marcela Reyes. Pateo puerta.
1: Anda.
0: Pateo puerta. Pateo puerta.
1: Anda.
0: Ay,
1: ¿cómo es que se llamaba el vigilante que estaba llamando por el radio? ¿Tú recuerdas?
0: No,
1: pedían ayuda.
0: Solo me acuerdo de Marcela pateando la puerta.
1: El que estaba ahí pedía ayuda. ¿A quién le pedía ayuda? ¿Alguien que me regale el nombre? ¿Cómo era que decía? No sé qué. Ayuda. No sé quiéncito. Ayuda.
0: Marcela ando buena pata con esas botas grandes que usa ella. Los que no saben de qué estamos hablando, busquen en TikTok Marcela Reyes pegándole una puerta y le va a salir la información.
1: Estaba el man, estaba el novio de ese entonces de Marcela, al parecer, presuntamente,
0: con otra,
1: con la amiga de ella.
0: Marcela debe mandar su toxicapídulo.
1: Bueno, familia, ahora sí, aquí viene con el patrocinio del Money Mix. Espera, ¿alguien envió una nota de voz? No, mira, enviaron un puntico al WhatsApp, Sammy.
0: Ay, cuando mandan eso es porque están en pecado, pecadores, fornicarios, adúlteros.
1: No van a entrar al reino de los cielos, ¿oíste?
0: Se van a quedar, hay que estar pendiente.
1: Ok, vamos entonces. Pensé que alguien había enviado el nombre del vigilante que estaba pidiendo la ayuda el día que Marcela estaba pateando la puertecita. Aquí viene el Toxicapítulo con el patrocinio del Money Mix, patrocinador oficial del cafecito que al fin Sammy logró hacer.
0: Por fin, no había agua.

0: Aquí está
1: el toxicapítulo de hoy.
2: Hoy les presentamos ¿Qué rayos quieres?
3: ¿Qué?
0: ¿Cómo?
4: Buenos días, Mitch. Buenos días, Sammy.
5: Buenos días.
4: Buenos días, Bravo.
6: Buenos días.
4: Hola. Buenos días, el practicante que no ha llegado.
5: Llego, pero está rápido.
4: Siempre llega tarde. Bueno, para el toxicapítulo de hoy quería contarles que estoy pasando por una situación, una separación, de hace ya mes y medio.
6: Anda, está reciente.
4: Yo le terminé, la verdad. Okay. Le terminé porque había comportamientos que no me gustaban. Habían cosas que no me parecía correcto. No aceptaba.
6: Dale.
4: Aclaro que no fue por falta de amor. Desahoga. Como tal. Desahoga. Sino por situaciones externas. Dígase, trabajo, economía. En realidad no. Hemos intentado hacer muchos negocios y siempre pasa algo externo que no nos deja cumplir la meta. Resulta que nos dejamos. Porque la presión de la situación, ella estresada, yo estresado. Entonces nunca, dejamos como de conectar. Ahora resulta que hemos intentado, ella ya no quiere volver. Yo la verdad sí, le he mostrado que sí, me gustaría intentarlo nuevamente. Pero últimamente está siendo como desconectada sentimentalmente conmigo. Pero aún así no me deja ir. Entonces yo intento ya alejarme. Por cualquier motivo busca.
5: Entiendo.
4: Igual yo también a veces le escribo. Entonces ya ahora último método, opté por borrarla, quitarla de todos lados. Porque eso. Yo necesitaba seguir mi vida.
6: Eso.
4: Y ella todavía busca cualquier excusa como para hablarme, pero no quiere nada. Entonces estoy algo confundido, no sé qué hacer. Me gustaría que de pronto me aconsejaran.
2: Los oyentes de Mix están enloqueciendo. Date prisa, Goku.
5: Valórate, hermano.

0: migajero. Valórate de verdad, hermano.
1: Mi hermano.
0: O sea, ahí sí voy a dársela a ninguno de los dos. No, él tiene que valorarse.
2: ¿Por qué no dice que la tipa es una ridícula? No,
0: es un migajero él, porque si
2: ¿y
0: ya,
2: ella,
0: ¿qué
2: y
0: hace
2: ella,
0: ahí ahí todo él todavía ella, y si ella ya no está conectada? Ella, seguramente está en otro, en otro toma corriente, mi amor.
2: Así son. Les bueno, gusta tener lo mejor de los dos mundos.
0: Y por migajeros como él, que es que hay hombres que son así.
2: Que nada, que claro. Nada. Mujeres que le endulzan al otro y que el otro lo cogen y lo enamoran y enamoran al otro y al otro y al otro y al otro y quieren la pensión de todo.
0: No, y pero ¿y qué hace la Isis? Ya él entiende que no quiere nada con él, o sea, ¿qué quiere? ¿Qué busca? ¿Cuál es la finalidad de seguir ahí como un como una paloma?
2: ¿Como una qué?
0: Una paloma comiendo migajas.
2: ¡Anda!
3: ¡Ay, caramba!
2: ¡Ferney!
0: ¿Qué pasa
2: Ferney?
0: Con... ¿Así se llama el toxicapítulo?
2: No, Ferney. Ah. Ese es el nombre del vigilante que estaban llamando para que ayudara a sacar a la señora Marcela. ¡Ferney!
0: ¡Qué locura, de verdad!
2: Bueno. ¡Qué risa! Ferney, llega, Ferney. Apoyo, Ferney. Y Marcela Reyes levantando patada a la puerta de la otra, del otro. Y estaba dentro con la mejor amiga.
0: Infieles.
2: Hércules.
0: Saladitas.
2: Mi hermano. Varios aprendizajes de este toxicapítulo de hoy. Pero. Luego de esta canción que viene.
4: ¿Qué es lo que estamos a rular? Y empezó el verano. ¡Fuego!
2: Con este lindo mensaje de Karol G.
0: Ajá. Karol G.
2: Que le dice a ella que le va a dar para abajo a ella y a él.
0: ¡Anda!
2: Si antes te hubiera conocido. Ya venimos con las notas de voz de los oyentes.

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0: 7 de la mañana, 53 minutos. 7 de la mañana, 53. Si se perdió el Toxic Capítulo en su emisión central, no se preocupe, al inicio de la próxima hora se lo repetimos. 7 de la mañana, 53 minutos, 7:53. Vamos con oyente. Pero vamos a hacerle un pequeño resumen del Toxic Capítulo. El amigo está denunciando a su ex, a la ex, y está diciendo: lo que pasa es que ella quiere que no tengamos nada, pero no me deja, no me deja, no me suelta, no me suelta. Y él quiere avanzar, él quiere soltarla. Y entonces llega y dice que, me parece que yo quiero seguir, ¿verdad? Yo quiero seguir porque yo siento que la quiero mucho y no sé qué y tal. Pero resulta que ella no me está correspondiendo, la siento desconectada sentimental.
1: Está conectada en otra toma corriente,
0: va. Vamos con los oyentes. Hola, buenos días.
2: Muy buenos días, Sammy, princesa hermosa.
0: Sammy,
2: Don Bravo.
0: Ah, papá.
2: Practicante pet. Bueno,
1: no ha llegado.
2: Yo considero
0: llegó
2: que
0: y no lo deja entrar.
2: El hombre tomó la decisión inicial de soltar, pero se está dejando como llevar por la ansiedad y por la ilusión de continuar con algo que evidentemente está roto.
0: Ya sé.
2: Considero que, hombre, es mejor soltar que estar colgando.
0: Eso es cierto.
2: Entonces, hacer una vida nueva, mi hermano. Pa'lante y
1: migajero. Que
2: eso no es lo único.
1: Migajero.
2: La verdad.
0: Él no es ningún migajero.
1: Claro, si ya soltó, no, ¿qué hace otra vez ahí?
0: Sammy no es ningún migajero. ¿Sabe qué está haciendo la tipa esa?
1: ¿Qué está
0: y
1: así?
0: En eso hay un montón de mujeres que son especialistas.
1: Ajá.
0: Voy a tumbar tu argumento, Samara Haida.
1: A ver.
0: Él no es ningún migajero. ¿Sabes qué le está haciendo ella a él?
1: ¿Qué?
0: Porque hay mujeres que aprendieron a hacer eso y hay unas que lo hacen mejor que otras, ¿viste?
1: Seguro de algún hombre, ajá.
0: Para nada.
1: Ajá.
0: Para nada. Las mujeres son las que saben hacer eso.
1: ¿Qué hace, Bravo?
0: Pero deja de gritarme, ¿viste? Ey, Sammy, bájale, bájale.
1: No, hombre.
0: Bájale. Mía. Yo sé que estás obstinada desde ayer, pero cálmate, cálmate.
1: Bravo, puedes decir que.
0: Se me hizo la cara que puso.
1: Gracias.
0: Tremenda ansiedad que tiene. Sabiste que se come las uñas. Hostia, de las uñas.
1: Y tú barras. Y tú me haces esto, pilas.
0: Ella le está haciendo love bombing.
1: ¿Qué? ¿Qué?
0: ¿No sabes qué es love bombing?
1: No, ustedes saben qué es.
0: ¿No sabes qué es love bombing?
1: No, no sé.
0: Se llama bombardeo de amor.
1: Ay, ¿eso qué es?
0: El love bombing o bombardeo de amor es cuando tú a una persona la vuelves, a veces sabiendo lo que estás haciendo y otras veces sin querer queriendo, como decía el chavo.
1: Ok.
0: Le das un bombardeo de amor y vuelves a ese ser humano codependiente.
1: Anda.
0: O dependiente, ¿cómo se dice?
1: Dependiente.
0: Dependiente.
1: Que se vuelve dependiente de ti, de tu amor, de tus palabras.
0: Así es. Gracias por la corrección, Samara Haider. Yo no me las pico de que me las sé toda. ¿Cómo? Algunas cosas no me las sé.
1: O sea, pero entonces la culpa es de ella.
0: Claro, porque es que ella le está haciendo love bombing.
1: Sí.
0: Y ella sabe que le está haciendo.
1: Pero ¿y él por qué no corta toda relación con
0: ella? Porque en este momento, él dice, ya yo hice contactos. Bueno, no dijo que había hecho contacto cero, pero dijo, no, que ya yo la dejé. Pero ella no me suelta. Y claro, cuando ella aparece, lo coge y lo besuquea y le dice.
1: No, pero es que él también tiene que darse su lugar. A los hombres también les toca darse su lugar.
0: Pero Sammy, es que cuando uno está sumergido en un bombardeo de amor.
1: No.
0: Y por eso se llama así.
1: Ajá.
0: Love bombing. Porque tú. Y sobre todo que estás recibiendo ese bombardeo de amor de la persona que a ti te gusta.
1: O sea, por eso, pero si ella ya le demostró que no quiere, que está desconectada, porque él mismo lo dijo.
0: Él en este momento está siendo víctima.
1: No.
0: Claro,
1: a él le gusta eso. A él ese poquito de amor, esas sobras a él le dan vida.
0: Mira, esas sobras.
1: Sí, porque son sobras, porque cuando uno ama así, uno da sobras.
0: ¿Sabes quién hace por lo general, esos bombardeos de amor? ¿Sabes quién utiliza esas artimañas oscuras?
1: Las mujeres.
0: Lo sé.
1: Viste,
0: pero esto es un comportamiento muy peculiar.
1: ¿Para qué?
0: Peculiar.
1: Ok.
0: De los seres humanos narcisistas. O sea, mi amigo, usted está enfrente de una narcisista.
1: Pero bravo, lee lo que te acaba de poner el señor del Toxic capítulo. Una pequeña parte de la historia.
0: ¡Anda! ¡Atención! Esto cambia todo.
1: Se complica la cosa. Llama al migajero. Ni la otra está bombardeando.
0: ¿Cómo que no?
1: Hay otro miércoles.
0: Dice el amigo denunciante, acaba de escribir y dice lo siguiente.
3: ¿Qué?
0: Hay dos bendiciones de por medio.
1: No, pero es que aquí ya hay familia. Claro que tiene que hablar con ella. Ah, pues.
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0: tan lindo el señor productor que acaba de llegar. ¡Buenos días!
1: ¡Buenos días!
0: ¡Buenos días! ¡Buenos días! ¿Cómo amanecieron? Señor productor, muchas gracias por venir. Pensamos que nunca más iba a volver. Siempre quisimos que volviera, señor productor.
1: Nunca hablamos mal de ti.
0: Siempre quisimos que volviera, de verdad.
2: Yo lo sé, yo lo
0: siempre
2: sé.
1: Nunca se habló mal de ti. Al
0: para contrario. Nada, jamás. Ah, aquí en esta cabina no somos...
2: Yo sé lo que tengo.
0: No somos ni pizca de hipócritas.
1: Hablaste
0: aquí.
1: Hablaste como Vele.
2: Yo sé lo que tengo.
1: Así habla Vele.
0: 8:08. ¿Cómo va, mi querida Sammy?
1: Bien. Aquí vi, acabo de salir y, bueno, la gente apenas está como asimilándolo el tema de las ayudas. Les recordamos que estábamos viendo cuánto ha llegado. Han llegado unas cuantas, pero yo creo que podemos mejorar el número de ayudas. El punto de acopio que hemos habilitado aquí en Organización Radial Olímpica ya está listo para recibir todas sus ayudas de alimentos no perecederos, okay, ropa en buen estado, artículos de aseo, de pronto ropa para bebés, no sé, lo que usted pueda donar, tráigalo, porque ya estamos habilitados aquí en Organización Radial Olímpica.
0: Ay, que hasta qué hora, muchachos, todo el día, todo jornada el día continua. Usted venga y deja la ayuda que pueda y nosotros la hacemos llegar hasta el centro de acopio. 8:09. Queridos oyentes, viene la repetición central del Toxicapítulo. Lo invitamos, la invitamos a que nos siga a través de nuestro usuario en Kick. 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Vamos, Sammy, a escuchar la repetición central. Aquí está
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4: Hoy les presentamos ¿Qué rayos quieres?
5: ¿Qué?
6: ¿Cómo?
7: Buenos días, Mitch. Buenos días, Sammy. Buenos días, Bravo.
0: Buenos días, compañero.
7: Buenos días, el practicante que no ha llegado.
0: No ha llegado, está de digno hoy.
7: Siempre llega tarde. Bueno, para el tercer capítulo de hoy quería contarles que estoy pasando por una situación, una separación, de hace ya mes y medio.
0: ¿Mes y medio?
7: Yo le terminé, la verdad. Le terminé porque había comportamientos que no me gustaban. Habían cosas que no me parecía,
0: por ejemplo,
7: correcto,
0: por ejemplo,
7: no aceptaba. Aclaro que no fue por falta de amor como tal, sino por situaciones externas, dígase trabajo, economía. En realidad no hemos intentado hacer muchos negocios y siempre pasa algo externo que no nos deja cumplir la meta. Resulta que nos dejamos porque la presión de la situación, ella estresada, yo estresado. Entonces nunca, o sea, dejamos como de conectar. Ahora resulta que ya hemos intentado, ella ya no, o sea, no quiere volver. Yo la verdad sí le he demostrado que sí me gustaría intentarlo nuevamente. Pero últimamente está siendo
0: como
7: está como desconectada sentimentalmente conmigo, pero aún así no me deja ir. Entonces yo intento ya alejarme.
0: Uy, no.
7: Por cualquier motivo busca. Igual yo también a veces le escribo. Entonces ya ahora último momento opté por borrarla, quitarla de todos lados, porque yo necesitaba seguir mi vida. Y ella todavía busca cualquier excusa como para hablarme, pero no quiere nada. Entonces estoy confundido, no sé qué hacer. Me gustaría que de pronto me aconsejara.
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3: Date prisa, Goku.

0: Aquí hay algo más que el amigo denunciante del Toxic Capítulo de hoy no incluyó en la nota de voz.
1: Se le olvidó un pequeñito detalle.
0: El pequeñito detalle, en realidad son dos pequeñitos detalles. Ajá. Estamos hablando de un par de bendis que hacen parte del núcleo familiar.
1: Están en la ecuación, querido amigo. Usted se le olvidó esa pequeña... La letra pequeñita del
0: contrato. La menudita, la del contrato. La que no te leen en el banco. Esa. Y ahí mira, pacla.
1: ¿Sabes qué? Yo no había analizado, pero profundamente escuchando ahora, ellos no terminaron ni por falta de amor, sino porque ellos aseguran que han tenido varios negocios, varias cosas, y el estrés los hizo terminar, es lo que tengo entendido.
0: Mira, eso es como algo que sucede y que es un meme que rodó.
1: No le digas así.
0: O que ha rodado mucho por... No, el practicante no es un meme. Bueno, él sí es un meme. Pero...
1: Está marquite a marquite.
0: Pero... Hay algo en redes sociales que tú que me has acompañado en mis peores momentos, tú que has estado en mi enfermedad, tú que has estado en mi depresión, tú que me has acompañado en mi falta de dinero, tú que me has acompañado cuando me botaron, tú que me has acompañado cuando me atracaron, tú que me has acompañado cuando quedé sin nada. Tú eres la culpable de todo lo malo que me pasa, eres tú. Tú eres la que me trae saladera. ¡Lárgate de aquí en el nombre de Jesucristo!
1: No, pero aquí lo que yo veo es que ellos están cansados. Esa relación está cansada, esa relación está agotada.
0: Compañero, vea, esa mujer es la salada. Ábrala.
1: Nah.
0: Ábrala. Esa mujer
1: si
0: lo tiene salado.
1: Él?
2: ¡Ay, caramba!
0: Vamos
1: y
0: con
1: si
0: los oyentes.
1: Salado es él. Practicante, buenos días. ¿Cómo estás?
0: Ya, deja ese pelado quieto.
1: ¿Qué tiene, bebé?
0: Está amargado porque no lo dejé entrar para venir a hacer recocha en el momento que estábamos hablando de las noticias importantes.
3: Tranquilos.
1: Está molesto, tranquilos. Molesto.
3: Humberto ya lo sabe, ¿viste?
0: ¿Quién?
3: Tico ya lo sabe.
0: ¿Quién? Te está preguntando nada a ti.
3: Bueno, tranquilos.
1: O sea, fuiste hasta la gerencia a poner esa queja.
3: Temblará en esta ocasión.
1: Deja de decir eso, que la última persona que dijo eso le tocó retractar.
0: Ey, Reinaldo, ojo. Hola, buenos días.
4: Escucha, da igual, tenga o no tengan hijos, da igual. Sigue siendo la misma vaina.
0: ¿Qué cosa,
4: o
0: señora?
4: Sea, ¿quién dijo que yo por tener hijos tengo que ir a buscar, a darle como que una luz de esperanza por allá al papá de mis hijos? Porque sí. ¿Cómo que para qué?
0: Mira.
4: De igual manera, él me tiene que responder por mis hijas, o sea.
0: ¡Coge! ¡Coge! Sigue guardando el piriwiki en cualquier lado para que veas.
1: Por eso, pero aquí hay algo puntual y es que él dice, es que yo no puedo hablar con ella porque no sé qué. O sea, ven acá, o sea, obligatoriamente te va a tocar hablar con esa vieja toda la vida. Toda la vida. Entonces deja también de hacerte faltas ilusiones. No, porque ella a veces me tira, no sé qué. No, ponte serio y di, mi única relación contigo son mis niñas o mis niños.
0: Uy, no, qué desgracia. Tienes que verla 20 años ahora y rendirle cuenta. Uy, no. Vean bien con quién se relacionan, hombres. Vean bien con quién se relacionan. Andan por ahí.
1: Son tan inteligentes ustedes los hombres que siempre terminan con la vieja equivocada. Qué vaina, ¿verdad?
0: Ay, no. ¿Qué vamos a decir de las madres que tienen cuatro pelados cada uno de un padre distinto?
1: ¿Y eso qué tiene que ver?
0: Eligieron súper bien. Uy,
1: eso no tiene nada que ver.
0: Elegidoras. Uy,
1: las mujeres tienen todo el derecho de hacer lo que quieran.
0: Y los machos también podemos hacer lo que quieran.
1: Pero entonces no se quejen de las mujeres porque ustedes son las que eligen
0: entonces
1: a las mujeres.
0: Entonces no se quejen de los hombres que ay, me dio mala vida. No, mija, usted escogió mal a ese tipo.
1: Bueno, y usted también escogió mal, señor del Toxicapítulo, porque usted está con una mujer que no le da el amor suficiente que necesita.
0: La otra anda haciéndole la vida de cuadrito y ahora el otro aquí llamando a la emisora. ¿Y tú qué? ¿Por qué no estás hablando nada? Entonces, si no vas a hacer nada, sal de aquí, pelado. Sal de aquí si no vas a hacer nada. Habla. A ti te pagamos es para que hable.
1: Te vas a ir.
0: Anda, se va. Gloria a Dios, Señor.
1: Ay,
0: al fin.
1: No me empujes.
0: Ha escuchado mi plegaria. Gracias, Señor. Se fue reinar. ¿Tú ni qué te ibas?
3: Voy a buscar café.
1: No te vayas, practicante. Porque vete.
0: Que te vaya bien, mijito.
1: Trabajar.
0: Que te vaya bien, papi.
3: Voy a caer por ti.
1: Gracias. Ven, practicante. Oh,
0: no se fue.
1: Pero ¿y cómo lo vas a sacar?
0: Para nada. Mira, yo no le estoy.
1: Pobrecito.
0: Yo no le estoy diciendo que se vaya. Yo le he dicho que se vaya.
1: Si hay un temblor, yo lo salvo.
0: Yo lo salvo.
1: Porque uno tiene que amar a la gente. Ya, pero no me beses, no me
0: Hola,
1: beses.
0: Hola, buenos días.
5: No hoy no sola.
0: Ah, desde el papá de Sammy. Hola, buenos días.
6: Buenos días, bravo. El mejor DJ de Colombia y el mundo entero. Hey, Sammy, mamacita linda, hermosa, preciosa. Buenos días.
0: Ah, papá.
6: Practicante inútil que cuando llegue, que sirva para algo. Bravo, la hembra no se va porque el man es el que solventa, el man es el que provee y ella, por lo que veo, no sabe hacer nada.
0: Parásito. Uy, no.
6: Entonces quiere vivir de amor y en el aporte económico, nada.
0: Ahí tiene.
6: No, aclaro, no soy machista, no soy machista.
0: No, el billete es tuyo, compañero, el billete. Y ahora le toca repartir el billete. Por no saber escoger. Eso le pasa a los hombres cuando metemos la de caminar. Ahí tiene, la otra le salió diciendo: tiene que responder por mis hijas. Y no son tuyas también. Tú tienes
1: pero
0: que poner
1: el hombre también.
0: Tú tienes que poner 50% también de todo, ¿viste? Ridícula. 50.
1: Y el hombre
0: te
1: también.
0: Toca. 50 para el 50 para el estudio.
1: Sí, yo no pero estoy, es que la mayoría de los hombres no aportan nada, sino lo que dicen 200,000 pesos y creen que con 200,000 pesos van a llegar.
0: ¿Y tú qué crees que en cuanto está el salario mínimo en Colombia? Ay, en 18
1: millones. ¿Para qué se ponen a tener hijos?
0: ¿Y para qué le ponen a abrir las patas a un macho que no sirve para nada? Ah, lindo, pues. Ah, pues.
1: Con
0: buenos
1: 200,
0: días,
1: pesos.
0: Señorita.
3: Buenos días, Cori.
1: ¿Cómo amaneció? Con familiar, hoy, 30 mil por hijo.
0: Bueno, entonces que vayan a trabajar ellas.
3: Son 48,000
0: que vayan a trabajar las mujeres. Tanto se quejan que no les da buena plata. Sí. Vaya y trabaje, que las mujeres ya no lloran.
1: Pregúntale a una mujer que ha sido abandonada cuánto le toca mantener a una hija y el inutilizable da 200,000 pesos porque eso es lo que él gana.
0: Bueno, vaya a trabajar usted. Entonces,
1: no le duelen sus hijos.
0: Dele una vida estrato 6 a su hijo, ya que el otro inútil no le puede dar una vida estrato 6. Es sencillo. ¿Verdad? ¿Por qué te da cola?
3: La quería.
1: No, no me da cola, sino que la realidad de la vida. Hay que aterrizar y salir de Narnia.
0: Por eso.
3: Cori dice que ya la quería si le dan de todo, le quieren comprar el iPhone.
7: A la hijastra si uno suelta la plata.
3: La llevan a Lupin Park, a Tolandia.
0: Ey, King, no me busques. Ey, King. No me toque ese vals que yo con el tema de los hijastros.
7: Ahí sí deja la plata, ahí sí deja los dos cupos.
3: Cori, hoy sentí lo que tú sentiste el jueves.
8: ¿Qué te pasó?
0: ¿Qué te pasó, papito?
7: ¿Qué pasó?
0: ¿Te vieron la cara de?
3: No me dejaron entrar a la cabina.
1: Mentira. ¿No te dejaron entrar? Le pasa a todos.
3: La tiranía. El tiranosaurio gobierna aquí en esta cabina.
0: Ven, pon la queja en el
3: CAI. No te va a abrir, ven, habla aquí, ven.
0: Ya está.
3: Ven aquí,
1: ya le abrió el micrófono de esta pelea.
9: Y ya hablaste con el jefe. Porque eso fue lo que yo hice.
3: Ya hablé con Humberto. Directamente.
0: ¿Cómo les digo ahora? Arriba. Los moquientos se llenaron de moco los dos.
3: Temblará esta cabina.
0: Ey, deja de utilizar esa palabra.
3: ¿Y entonces qué digo?
0: Vamos con los oyentes. Hola, buenos días.
3: Dime qué tengo que decir.
10: Buenos días, Miss. Buenos días, Sammy. Buenos días, Mr. Bravo.
0: Ah, papá.
10: El practicante.
3: Madre.
10: Ey, hermano, eso le está pasando.
0: Te está saludando.
10: Le pasa
3: hola.
10: Amiguito mío. Y al vale cuando me echa los cuentos de que están que está bien, de que está avanzando de la vaina, y me dice, no, es que me llamó la mamá a los niños y fui allá, man, y terminé otra vez enredado con ella, no sé qué, siempre lo mismo, no sé qué. Y le voy a decir que es lo mismo que le digo a él.
0: ¿Qué le dice?
10: O sea, cuando lo ve que está ya soltándola, que lo ve que está, que él está haciendo su vida, que está saliendo, que está rumbeando, que está en esto, entonces lo llama con la excusa de los pelados. Pero es como si no quisiera verlo así, feliz, ya que ella es feliz.
0: Así es, esa la aplican muchas. Hola, buenos días, desde el amor, ¿cómo amanecieron? Cálmate, Sal.
11: Señor Bravo, que ahora que salga del aire, por favor, suba Recursos Humanos, que necesitan hablar con usted por maltrato hacia el practicante.
1: Venga,
0: aquí no maltratamos.
3: El
0: aquí,
3: Ministerio del Trabajo está enterado.
0: Aquí no maltratamos
1: al Ministerio al, nuevo.
3: Está aquí al lado.
0: Aquí no maltratamos a los
1: atrás,
0: animales.
1: Está acá atrás.
0: Aquí nosotros.
3: Mira, ve.
0: Yo acá soy maltratado a los animales.
3: Menos mal, esto está siendo grabado en Kik y en los audios que tienen allá arriba para cuando le piden el derecho de petición.
0: Ah,
3: no,
0: perdón, perdón, perdón. Él te mencionó, fue a ti. Pensé que estaba mencionando a alguna mascota.
1: Lo mencionó a él.
0: Sí, ah, qué pena.
3: Alex,
0: que,
3: ya te llamo.
0: Es que.
3: ¿Ya se enteró?
0: Tengo un sucio en el oído.
1: ¿Quién se enteró?
3: Ese castigo va a estar alcalde a otro nivel. Ayer vino por la tarde, eres dejaron un saludo.
0: Eres muy lambón, ¿oíste?
3: ¿Cómo?
0: Eres muy lambón. La mezuela, brinca aquí.
1: Estás dejándote,
0: brinca
1: estás
0: aquí
1: de víctima.
0: Brinca aquí, víctima. Brinca aquí, brinca aquí. ¿Cómo te digo? Chugón, chugón.
1: Le va mejor hoy a la sí, víctima, bravo.
3: Hoy sí te necesito de apoyo emocional, Chubaca. Porque
0: será Chubaca, porque huele horrible. Hola, buenos días.
5: Hey, Mr. Bravo, una preguntita.
0: Señor.
5: Pregúntale a Sammy si los cachos no les han hecho efecto.
0: Nadie está hablando aquí de Sammy, nadie está hablando.
3: Tú eres cachona.
1: Eso fue ayer. Eso
3: ayer
1: lo vio ayer.
3: Ayer, no. Anda.
0: Háganme el favor y se comportan con la señorita Samara.
1: Yo no sé por qué algunos hombres se tocan cuando yo digo eso.
3: Se tocan,
1: sí, algunos hombres les duele cuando yo les hago ver un poquito la realidad de la vida. Yo no me estoy metiendo directamente con usted, señor oyente.
0: Es
1: si a
0: cierto,
1: usted le cae es porque
0: cachón,
1: usted está siendo mal padre.
0: Eso
1: qué
0: es
1: pena.
0: Eso es cierto.
1: Qué pena.
0: Eso
1: pero
0: es cierto.
3: Mal
1: hijos,
3: marido.
1: Los hijos no tienen la culpa de lo que pasa entre el papá y la mamá.
0: Eso es cierto. Ya. Sammy, lo que pasa es que hay unas abusivas.
1: Sí, estoy de acuerdo.
0: Hay unas que quieren ser unas FM. ¿No
1: así?
0: Es eso, Reinaldo. No es eso.
3: Frecuencia modulada.
0: No.
3: La FM no quiere decir eso.
0: En el término de las damas que están.
3: Ah, faltas de.
0: No.
3: De motivación para no pelear por sus hijos.
0: No. Felizmente mantenidas.
1: Amén. Yo no tenía otro concepto.
0: Mira, ahí tiene una que quiere ser
3: aquí
0: felizmente.
3: Yo también quiero ser mantenido.
1: Soy felizmente mantenida.
3: Yo necesito una gerente regional de un banco en mi vida. Yo quiero ser felizmente mantenido.
1: Pero ¿tú crees que una gerente de un banco te va a parar bola, tío?
0: Eso es cierto.
3: Uno nunca sabe.
0: Hay gente que le gusta la porquería,
1: bueno,
0: Samara
1: también
0: Jaida.
1: Es cierto, hay gente que paga por ver porquería.
0: Eso también
1: como,
0: es cierto.
1: Como por ejemplo, escuchar el programa este.
0: Eso es cierto.
3: Le pararon bola a ustedes más bien.
0: Ey, pelado, pelado, ¿qué? ¿Qué?
3: Usted está en el mercado del usado hace como 25 años, ¿no? Y usted no me haga hablar, señora mía.
1: Yo siento bien como
0: mira,
1: estoy.
0: Reinaldo.
1: No me siento menos que
3: no aguanto
1: nadie
3: una técnico-mecánica ese
1: pero
3: motor.
1: Pero por favor.
0: Mira,
1: me
0: Reinaldo.
1: Siento feliz.
0: Yo soy un.
1: Hay gente infeliz.
3: Ahora
1: en la
3: sí
1: vida
3: eres feliz, antes no era feliz.
1: No, tal vez.
0: ¡Anda!
1: Sí,
0: ya.
3: Usted no me haga hablar, no me busque la lengua.
0: Además, yo soy un.
3: ¿Qué?
7: Mantenido.
0: Yo soy
3: Sí, porque con ese sueldo de yoki no yo creo que pueda obtener un hogar.
0: Yo soy un
7: no
0: bueno.
7: No alcanza ni para venir acá.
0: Yo soy un bueno, bonito y barato.
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0: Más barato que
3: lo bueno,
0: bonito.
3: Lo bonito menos y lo barato tal vez.

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4: Bueno, son las 8 de la mañana, 34 minutos, 8:34. Aquí estamos en el arranque de Mix por Mix Radio, la emisora que está comandando. No podemos... Durante muchos días vamos a estar dialogando acerca de todo esto que pasó ayer en el país. No podemos hacernos los de la vista gorda, como decimos coloquialmente. No podemos voltear hacia otro lado. Y muchas cosas a raíz de lo que sucedió ayer cambiaron.
5: Sí.
4: Y otras van a seguir cambiando y otras cambiarán. Vienen unos días densos en nuestro país. ¿Recuerdas, Sammy, cuando charlamos en la mañana temprano que yo te comenté algo acerca de la energía? ¿Tú recuerdas cuando hablé acerca de la energía que estaba cambiando a raíz de precisamente este cambio en el que estamos a raíz del paso de mando, del inicio de mes?
5: Sí, una vez hablaste de eso.
4: El cambio energético.
5: Sí.
4: Y va a seguir este cambio energético. Estaba leyendo algo ahora súper interesante, que me tardaría como media hora en charlar sobre el tema, pero tenga mucho cuidado con su energía. Fuera de broma. Ey, su energía en este momento es extremadamente importante. Estamos pasando por un cambio energético duro. No todo el mundo la pilla, no todo el mundo la entiende, otros no le prestan atención y es válido. Pero el cambio energético está. Estamos en este momento en un cambio energético. Si usted lo cree, cool. Si no, pues también no hay problema. Yo sí lo creo.
5: Okay.
4: Porque los seres humanos somos energía pura.
5: Total.
4: Energía pura. Hay cambios. Y anoche el fútbol sufrió cambios. Para eso hemos traído a nuestra experta, que extrañamos mucho desde que se fue para los Estados Unidos a disfrutar del Mundial de Fútbol. Aquí está la información deportiva.
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4: La extrañamos mucho, señorita Corio. Yo estuvimos siempre al pendiente de usted, siempre.

0: Ustedes se vieron en Miami.
1: Pero cállale la boca.
2: Muéstranos algo.
0: Amigo, hoy estamos,
3: señores, pues,
0: hoy estamos juntos por una causa, no les hagas caso.
3: No, no, jamás, jamás.
2: Señorita periodista, pregunta puntual. ¿No hubo fútbol anoche?
3: Solo días, porque de bueno no tiene nada el día de hoy.
2: Bueno,
3: sobre todo, sí, claro. No, es cierto, es muy cierto. Y esto lo entendió el fútbol ayer.
2: ¿Qué pasó?
3: Mira, algo que hay que reconocerle a la Dimayor, que tanto palo le damos frecuentemente, es la inmediatez con la que reaccionó frente a esta situación. No se había dimensionado todo lo que ocurrió en el país el día de ayer y las afectaciones en general. Entonces, la Dimayor lo que dijo, por sororidad o por solidaridad, emitimos un comunicado postergando los compromisos del día de ayer. Eso incluía Junior Pereira, y los compromisos de ayer se jugarían hoy y los de hoy se jugarían mañana. Okay. Eso inicialmente parecía lo más sensato, hasta que el Ministerio y la Presidencia de la República empezaron a ya dar reportes oficiales de la magnitud de la tragedia, y resulta que dentro de ese reporte, cuatro jugadores del Deportivo Pereira que se quedaron en la ciudad de Pereira estaban desaparecidos, y los familiares de algunos jugadores, sus casas colapsaron.
4: Ay, wow. Madre.
3: Cuando se enteran de ese reporte, los jugadores inmediatamente, claro, su cabeza, pase lo que pase, ya no va a estar en un compromiso, porque el fútbol
2: difícil estar concentrado,
3: es lo menos importante dentro de las cosas importantes. Y allí la Dimayor dice, no, hay que hacer algo más profundo, hay que empezar a revisar qué se puede hacer. Se conversó con los clubes, y Junior, por supuesto, que es un club que está presto todo el tiempo a colaborar el resto de los equipos, y no lo digo de ahora, lo digo de siempre. Junior siempre ha tratado de ayudar lo más que pueda.
2: Junior siempre ha movido fechas,
3: sí,
2: horarios,
3: mueve fechas, claro. Junior no tiene problema con eso. Junior, si Nacional va a jugar un compromiso internacional, él aplaza el partido. Y en esta oportunidad que, por ejemplo, la familia del preparador físico del Deportivo Pereira, su casa, sus papás no aparecían porque su casa colapsó, pero resulta que los papás se habían ido a donde una vecina a hacer algo,
2: wow,
3: o sea, súper casual, y la casa colapsó y no había comunicación. La comunicación es que se restableció sobre el mediodía. Bueno, en Cali, bien, Sammy, en Cali en la noche, pero en el eje cafetero era como intermitencia lo que podías hacer, porque todo el mundo intentaba llamar y las redes,
2: sí,
3: colapsaron.
2: Claro.
3: Esto generó caos en el centro en el sitio de concentración del Deportivo Pereira, que mire el nivel de estrés que estaban manejando los jugadores, que además de recibir terapia en el sitio de concentración y manejo de las emociones, decidieron viajar por tierra, porque el, wow, aeropuerto de Pereira, el Matecaña,
2: claro, está
3: suspendida.
4: Walmer Pacheco no fue el que salió a decir que así sea por tierra, o cómo fue.
3: No, se fueron. Lo decidieron. Lo decidieron entre todo el cuerpo técnico por su seguridad emocional, que parece juego, que parece tontería, pero realmente es lo más importante.
2: No tenían que ir
3: si
2: a ver
3: el jugador
2: cómo
3: no está
2: subidos.
3: Bien emocionalmente, no, no va a estar bien.
4: Además, el país no está bien emocionalmente.
3: Total.
4: Entonces es un tema ya no solo del fútbol, sino de país. Esto
3: un aplauso, Samara, discúlpame que te interrumpa, de pie para Junior, porque el equipo rival es que también ayuda a tomar la decisión de no se preocupen, no ha pasado nada, jugamos,
2: sí, porque
3: otro día
2: dirían, no, nos presentamos y dame mis tres puntos.
3: No, o puedes presentar una querella de, bueno, ya están aquí porque no se juega, la fecha, y ha pasado.
2: Eso sería ser mala leche, la verdad.
3: Mala leche.
4: No, yo creo que Junior tiene una
3: pero
4: capacidad,
3: Junior es una
4: enorme
3: cosa.
4: Los jugadores, tanto el equipo de trabajo que tiene Junior, no son unos improvisados, y saben también que de una manera u otra el decir que se jugara o aceptar recibir puntos o lo que sea sería peor para ellos.
3: Sí,
4: o sea,
3: no, ellos no,
2: ellos
3: no. Y además crearon ya, para los que no saben, Junior también se ha sumado a la recolección de ayudas para las personas que están atravesando una difícil situación, y a mí eso también me parece espectacular por parte del equipo rojiblanco. Ya creo, Samara lo ha repetido en diferentes oportunidades, no está de más decir que en la carrera 43 número 6120 en Barranquillita, allí queda el centro de acopio de la alcaldía distrital, y Junior se ha sumado para que todos los hinchas del equipo Tiburón puedan ir hasta allá. Pero si a usted le queda difícil, Cori, es que me queda difícil ir hasta Barranquillita, la calle 72 número 48137, usted puede venir hasta acá.
0: 137 no, 37.
3: Eso, 37, oh, sí, gracias.
2: Calle 72, 48 8:37. Señorita periodista deportiva, que extrañamos mucho cuando
0: señora,
2: se nos
0: fue. Señora, porque ella ya parió.
2: Ay, eso es cierto. Señora periodista deportiva, que extrañamos mucho cuando se nos fue.

0: para Estados Unidos. Y ahora que viene, ¿cuándo juega entonces? No se sabe.
1: Es apresurado, Bravo, porque los estadios en Colombia, sobre todo los de la zona que se afectó, sufrieron
0: daños.
1: Y eso hay que revisarlo. Recuerda que la integridad de los asistentes prima sobre todo espectáculo.
2: Y además que después de este tipo de terremotos, estaba leyendo ciertas réplicas durante varios días.
0: Hubo réplicas en la madrugada.
2: En la madrugada estaban diciendo los oyentes.
0: Sí, hubo réplica.
2: Son muy corticas, son pequeñas, no se sienten, tal vez sí, tal vez no, pero igual hay que mejor prevenir.
0: Me pareció ver que hubo una réplica a eso de las 2:30 de la madrugada de 4, algo. No lo tengo tan claro.
2: ¿Y 5?
0: Y se va a seguir repitiendo. Estas réplicas, según dicen los que saben, pueden llegar a repetirse durante una semana o más días. Entonces, nada, eso quiere decir que en teoría, por ahora, el fútbol en Colombia está aplazado hasta nueva orden.
1: Así lo quisieras, hay 5 aeropuertos donde en todas las ciudades hay fútbol profesional y estos aeropuertos están suspendidos mientras se restablece todos los daños, se restablecen las operaciones y se reparan los daños que ocasionó este sismo que nos ha golpeado.
3: O sea que
1: Junior, a todos.
3: Junior tiene aplazada fecha 3 y fecha 4.
1: Claro, es
3: porque
1: más,
3: jugaba podría con Nacional aplazado también.
1: No, y además, mira, el practicante tiene sus ideas.
3: Ya me encartaron en Emisora Atlántico y con los partidos ahí del poco al viejo.
0: Respeta a mis compañeros,
1: que ellos no están viejos. Tiene mucha experiencia. Hazme el favor.
3: Sobre todo ese cable que. Es un potosí.
2: Respeta que tiene más experiencia que tú en la vida.
1: Y ha ido a más mundiales que tú.
2: ¿Cómo se llama?
1: Ricardo Ordóñez.
3: Y sube un gol de un potosí, Ramiro.
4: Y el cucayito.
3: El cucayito picantico.
2: Hola, vengan y vengan aquí a
3: Guandú.
1: Las próximas fechas les toca con el Once Caldas.
0: Desen cuenta quiénes son los que están perrateando a los compañeros.
1: No, que después no diga que somos todos. Gracias.
0: Es cierto.
2: Soy yo.
4: Flor de Lis, la mejor en flores.
3: El que narra los
0: deja de decir marcas que no pautan en
3: esta
0: emisora.
3: Pero si en Atlántico dicen
4: Flor de Lis, es la mejor ramo de flores para este día. Día de las Madres.
3: Así habla.
0: Gracias.
1: Frente el partido frente al Once Caldas también puede ser suspendido.
3: ¿También?
1: Claro, porque es en Manizales.
0: Wow.
1: Está complicada la
3: cosa. Serían tres.
1: Y me gusta también que el mundo del fútbol se solidarizó con el país. No se suspende, pero se solidarizó con el país. El Bayern de Múnich emitió un comunicado.
2: El Real Madrid.
1: John Arias, a los que critican a los jugadores que tienen mucho dinero y no hacen nada, John Arias ya aterrizó un avión en Chocó.
2: Es que si no son ellos, también quieren.
1: Con ayudas. Y mañana, Sammy.
2: A ellos no les corresponde eso. No hace parte de sus día a día.
1: Obligaciones.
2: Pero yo creo que son personas que tienen tanto dinero que deben hacer ese tipo de cosas. O sea, no deben, o no sé si deben, pero
0: no les va a alcanzar la vida para gastarse toda la plata que tienen.
2: Pero
0: regala
2: son
0: un
2: ellos
0: 16,
2: lo
0: bro.
2: Que pueden, ojalá Lucho también se manifieste.
1: Y mañana llega otro avión de parte de John Arias, que organizó.
2: Oye,
1: John Arias,
2: qué crack, qué bueno.
0: Muchas gracias, señorita periodista.
1: A ustedes, pero no me cierren la puerta, gracias.
0: Aquí no le cerramos la puerta a nadie. Aquí todos somos bienvenidos.
2: Aquí está, con ustedes, el grupo de La Puerta Cerrada.
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0: Estamos de regreso aquí en el arranque de Mix por Mil Radio.
1: Dale poder a un tirano.
0: Qué pena, si de pronto escuchan algo raro en mi voz, es que un compañero que viajó al Mundial trajo una peste, una gripa, una cosa así bárbara. Ya varios estamos sufriendo las consecuencias y estoy en ese momento chupando pastillitas. Estoy chupando pastillitas para las amígdalas, que las tengo un poco afectadas. En el pasillo, las bacterias. A ver, señorita.
1: No le diga así a su compañero, las bacterias acá en el pasillo. Mire quién está en el pasillo ahora.
0: Yo
1: hablando,
0: no estoy diciendo
2: eso. Bacterias.
1: Hablando de bacterias, se dijeron bacterias.
0: Están diciendo bacterias, Samar Hayder.
2: ¿Y por qué me están diciendo bacterias?
1: Él dijo que en el pasillo hay bacterias.
0: Yo estoy diciendo que el muchacho este que trajo la peste.
2: Muchacho.
1: El muchacho de la... Pero menos, mire, escuche. Un compañero que jugó al Mundial. Nadie sabe quién. Esa fue la descripción.
2: Al Mundial fuimos tres.
1: No, un compañero.
2: Pero
1: no, una
2: hombre,
1: compañera.
2: Solo uno.
0: Yo hablé. Resulta que
1: el abrazo de Hugo Luis le dice
0: la señora, así deja le dice, de decir nombres. La señorita de la doctora
1: pero quién fue al Mundial de la
0: Salchipapa. Deja de interrumpirme.
1: No cuenta quién fue al Mundial de la Salchipapa donde estaba pequeño Juan.
0: Bueno, eso cuenta.
1: Bueno, sí, en su defensa usted podría decir un Mundial.
0: Entonces eso quiere decir que yo he ido a más mundiales que tú. He ido a tres mundiales de la Salchipapa. Y tú solo a dos mundiales.
2: Ay, ridículo. Yo peor, yo fui presentadora del Mundial de la Salchipapa. Eso.
1: Bueno, es la Shakira del Mundial de la Salchipapa. Qué vaina.
0: 8 de la mañana, 52 minutos. Si se perdió el toxicapítulo, no se preocupe. Al inicio de la próxima hora se lo vamos a repetir. Le vamos a hacer un pequeño resumen. Y es que hay un hombre que está diciendo que su mujer lo tiene de lo suelta, lo recoge. Lo suelta, lo recoge. Lo suelta, lo recoge. Y cuando él ya quiere soltarla, ella le dice: ay, papi, ven acá, es que por los pelados tú deberías replantear la situación, Alberto José. Y él cae en los brazos de esa damisela, rendido. Ahora, mi amigo, nos gustaría que nos enviaras una fotografía de la denunciada.
1: Va al viral.
0: Envíanos, deja de estar mirando hacia el pasillo, que estamos ocupados trabajando, haciendo radio. Concéntrate.
1: Que te
0: niño.
1: Pegó la gripa a él.
0: Concéntrate. Claro. Bueno, envíenos
1: yo no debí
0: foto.
1: Venir hoy.
2: Hoy ha sido tu día.
1: Hoy ha sido mi día. Hasta con el enano del portero de ese pelier.
0: Ey, deja de decirle así a las personas.
2: Pero
0: Reinaldo.
2: Peleaste por ti, porque tú llegaste con groserías donde el portero enano que está aquí.
0: Ey.
1: Una enana defendiendo a otro enano.
3: Ahí se dan la mano.
1: Ahí se dan la enano. Perdón la mano.
0: Ey, Reinaldo.
2: Entrenando nos entendemos.
1: Eso es. Entrenando no se pisa la manguera. Eso no, así no era.
0: Dios mío. Mira, Sammy, ha escrito el amigo denunciante del toxicapítulo. Atención. Dice: bravo, yo quedé en enviarle el dinero para las bendis.
1: El desayuno.
0: Un buen dinero. Ella tiene su sueldo. No necesita que yo esté. Los dos ganamos bien. El tema tampoco es por dinero.
2: Ok.
0: Yo a las niñas les mando 4 mensuales. No sé qué habrá querido decir.
1: Debe ser 4 millones.
0: Ahí dice 4 mensuales. Pero así como ganamos, hay que pagar las deudas por los negocios fracasados. La carga es bastante fuerte.
1: Hay una coma fracasado.
0: Yo quedé exclusivamente en solo enviarle a la cuenta. Yo me acabo de comprar un nuevo carro. Están saliéndome las cosas mejor. Y sé que a ella también. Por ese lado, no es.
2: Pero bueno, aquí también nos queda una enseñanza, y es que hay gente que definitivamente está destinada a no estar juntos. Les va mejor separados.
1: Yo estaría feliz en otra emisora.
0: Eso es cierto.
2: Por ejemplo, iría mejor el día que te vayas.
0: Vete. Mira, ahí está la puerta.
1: Y pues, ¿Quieres salir
0: para activar el dispositivo anti...
1: ¿Anti qué?
0: Anti...
1: Dígalo.
2: Antiimprudente.
0: Antiingresos.
1: Ay, que antiimprudente.
0: Antiingresos. Vamos con los oyentes. ¿Qué le van a recomendar al amigo denunciante? Sammy, eso es cierto. Hay personas que se quieren. Reinaldo. Hay personas que se quieren, Samar Hayder, pero no pueden estar juntos ni convivir.
2: No, porque hay gente que son buenos amigos, pero no buenas parejas.
0: Hmm. Hola, buenos días desde el amor. ¿Cómo amanecieron?
3: Bueno, yo en el día de hoy quiero opinar acerca del toxicapítulo. Y es amiga. Que, hombre, tú la dejaste por los motivos que fueran. La dejaste.
0: Dejaste sin ese al final.
3: Y pretendes que ahora, pues se llaman, se escriben por cualquier pendejada. Pero pretendes que después que tú la dejaste. Ella esté bien contigo, esté conectada. No, yo pienso que los dos tienen algo que se llama costumbre y que si no se desprenden, entonces pues hablen bien y vuélvanse a unir.
0: Apego, le llaman apego, apego, apego. Y es normal, los seres humanos nos apegamos unos a otros. Algunos nos gusta pegarnos más a los... ¡Hola, buenos días!
4: Buenos días, Sammy. Buenos días. Bravo, buenos días, practicante. Connie, para mí más que solidaridad, como ustedes están llamando, es de que si hacen esos partidos en estos días, conforme esté el país, mucha gente no va a ir.
0: Ok, eso era para Cori, pero ya Cori no tiene audífono, ya se
1: Connie,
0: fue.
1: Cori. Así le dijo el oyente, Connie.
2: Porque él me decía Connie.
0: Yo... Nunca te he dicho
1: Connie. La gracia que te dijo Connie.
0: Hola, buenos días.
5: Identificaciones y posibles afectaciones.
0: Amigo, no se entiende nada. Hola, buenos días.
6: Bravo, y que no diga pautan y que marca que no pautan. Eso es.
0: Cierto, es cierto.
6: Por debajo del practicante.
0: Es. ¿Cómo así? No entendí.
1: Que no digas marcas que no pautan.
0: Es cierto.
1: Ah, como dije, Flor de Lis.
0: Deja de decir marcas. Hola, buenos días.
2: No te pellizcas el ojo, tú.
0: Ey, ey, Sammy.
1: Usted me ha visto hacerle algo.
2: Me pellizco horrible.
1: ¿Cuándo?
2: Ahora.
0: Hola, buenos días.
7: Buenos días, Mix. Bueno, mi toxiopinión es la siguiente. Yo creo que ella tiene un arrocito en bajo. Y eso sí, apenas se le vuelva a cucayo, ya deja hablar enseguida con este man.
0: Ok. Y la verdad los hará libres, queridos hermanos. Eso es puro comportamiento de ser humano infiel.
2: Espera. Digamos que ella tiene un arrocito en bajo. Está bien. Ellos no están juntos.
0: ¿Para qué no lo deja ahí? El tipo se quiere largar y ella está
2: fría. Él también sigue ahí. ¿Él por qué le da el pie a ella también de seguir ahí?
0: Porque la mamá de sus hijos tiene como prioridad. Vio a mi hermano, mal porque sí, mal porque no.
2: Yo no estoy diciendo que no, pero ellos no están juntos. Entonces aquí no hay infidelidad ni de parte de ella ni de parte de él si tuviesen otra persona.
0: Compañero, vea, aprenda, ábrase porque lo van a catalogar malo. Ya sea porque usted actúe bien o porque actúe mal. El malo siempre es el hombre. Así está nuestra sociedad. O sea, le pasa plata, quiere estar con ella y ella, ay no niño.
2: Pero si ella no quiere, ella no quiere estar con él.
0: Pero él cuando ya está a punto de superarla, ella vuelve. Ay Gustavo Alberto, ven acá por los pelados, tú puedes venir por las niñas, nene.
2: Listo, estoy de acuerdo, hasta ahí viste. Ella no está haciendo bien. Pero si él ya entendió que ella no quiere estar con él, ¿qué hace él mendigando?
0: Bueno, vamos a preguntarle, querido amigo oyente, si está entre nosotros, manifiéstese, porque la señorita Samara Haider está hoy muy
2: tóxica. Las conversaciones van a existir, porque tienen dos hijos. O sea, hay que ver qué tipo de... Bueno, pregunta para el señor del toxicapítulo. Amigo.
0: ¿Qué es? ¡Llegó la foto! Llegó la foto, te la voy a enseñar en instantes, Samara Haider.
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0: En minutos regresamos con más en el arranque de Mix 103.9.
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3: De regreso aquí en el arranque de Mix por Mix Radio, 9:07 a.m. Y a esta hora es momento, mi querida Samara, practicante, señor productor, queridos oyentes, de escuchar por última vez el Toxicapítulo de hoy.
0: Hoy les presentamos: ¿Qué rayos quieres?
4: ¿Qué?
1: ¡Vamos!
5: Buenos días, Mitch.
3: Buenos días.
5: Buenos días, Sammy. Buenos días, Bravo.
3: Buenos días, compañero.
5: Buenos días, el practicante que no ha llegado.
3: Ya llegó.
5: Siempre llega tarde.
3: No, ya llegó.
5: Bueno, para el capítulo de hoy quería contarles que estoy pasando por una situación, una separación, de hace ya mes y medio. Yo le terminé, la verdad. Le terminé porque había comportamientos que no me gustaban. Y habían cosas que no me parecía correcto, no aceptaba. Aclaro que no fue por falta de amor como tal, sino por situaciones externas, dígase trabajo, economía. En realidad no. Hemos intentado hacer muchos negocios y siempre pasa algo externo que no nos deja cumplir la meta. Resulta que nos dejamos. Porque la presión de la situación, ella estresada, yo estresado. Entonces nunca, o sea, dejamos como de conectar. Ahora resulta que hemos intentado, ella ya no, o sea, no quiere volver. Yo la verdad sí le he demostrado que sí me gustaría intentarlo nuevamente. Pero últimamente está siendo como está como desconectada sentimentalmente conmigo, pero aún así no me deja ir. Entonces yo intento ya alejarme, por cualquier motivo busca. Igual yo también a veces le escribo. Entonces ya ahora último momento opté por borrarla, quitarla de todos lados, porque yo necesitaba seguir mi vida.
3: Échala.
5: Y ella todavía busca cualquier excusa como para hablarme, pero no quiere nada. Entonces estoy confundido, no sé qué hacer. Me gustaría que de pronto...
3: No, mi hermano.
5: ...me aconsejaran.
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6: ¿Usted qué haría?
3: Ya te voy a aconsejar, espérate.
6: ¿Usted qué haría?
3: Ahí voy.
6: ¿Usted qué haría?
3: Voy.
6: ¿Usted qué haría?
3: Voy. ¡Sammy!
7: Todo eso hay que aclarar también a los que van llegando, que ellos tienen dos hijos y que yo creo que la excusa de hablar no solamente es cualquier excusa, también tienen dos hijos. O sea, hay que ver eso, ellos tienen que hablar, Bravo. De alguna manera u otra, algún día tienen que hablar.
3: Desafortunadamente te tocó eso, amigo. A la damisela que está escribiendo un montón de cosas en mi contra, en el Kick, en nuestro en nuestra transmisión en Kick.
7: Vamos a ver.
3: Hace rato estaba ahí como, ay, qué bravo, que no sé qué cosa. Amiga, yo no tengo culpa de sus traumas. Yo no sé quién es usted, pero si se proyecta conmigo, bueno, de pronto es que su ex marido se parecía mucho a mí. Entonces, de pronto por eso me la está dejando caer a mí, pero a mí la verdad poco nada me importa.
8: Cuando usted dice que se parece físicamente o el maltrato que usted da a la mujer.
3: Puede ser de las dos, quizás.
7: Este practicante sí es hablador. Tiene una lengua que te hace el blower con él.
8: Pero, ¿qué dije? Pregunté él dijo, de pronto yo me aparezco a su marido. Pero no sabemos en qué.
3: Puede ser.
7: De pronto, era locutor también. Era locutor.
3: O la mala vida que le daba el man.
8: Esa, viste, a él mismo está reconociendo que
1: él solito se echó, viste.
3: O de pronto mi tono de voz le fastidia, porque hay mujeres que no les gusta escuchar la voz de un macho. Les da cola.
8: ¿Es el tono o lo que dices?
3: Ambas cosas.
8: Métame en el grupo, doña. A mí también me fastidia lo que dice el señor. Pero métame en el grupo de Facebook que están creando. El plantón es esta semana.
3: No es culpa mía, señora. Pues si usted le da cola, pues yo no puedo hacer nada. Samara Haidar, voy a mostrar el barrio al que pertenecía este hombre. El cual visita seguidamente.
7: Que no quiere salir de ahí.
3: No quiere salir de ahí, acude.
8: Tiene amigas y amigos que visita de vez en cuando.
3: Acude seguido a este barrio que te voy a mostrar en 5.
7: En 4.
3: En 3.
8: En 2.
3: En 1. No podemos enseñar la fotografía en la transmisión de aquí. Aquí tienes a Maraida. Mira de la cara, Sabi, mira.
7: Es bonita.
3: Mira.
7: Para tener dos hijos tiene tronco de cuerpo.
3: Por eso es que él no quiere salir de ese barrio así porque sí.
8: El único morado que no me duele.
3: Mira.
7: Es bonita.
3: ¿Ves? ¿Ves?
7: Nada más mandó una sola, yo vi que había mandado dos.
3: Aquí está con la familia, mira.
7: Buena la
3: familia.
7: Ay, qué linda familia.
8: Qué perra linda.
7: ¿Cuál perra?
8: Y hay una foto.
3: Tienen una perrita en la foto.
7: Una chitsu. Esas son una niña porque son dos hijas o la perrita.
3: No, de pronto la niña, la otra hija no estaba en la foto. Ahora, amigo, aclárenos si le llama también hija a la perrita que está en la fotografía.
7: Ahora, él escribió una retahíla.
3: Pero porque cuando escribe un hombre es retahíla, cuando escribe una mujer.
7: Pero si es una retahíla, pero ven acá, eso no expresó. Es largo lo que escribió.
8: Ese es el editorial del Heraldo.
3: Si hubiese sido una mujer hubiese dicho, se expresó.
7: Pero bueno, ¿qué se expresa el damiselo? Cuéntame.
3: Lee tú, dale.
7: Yo no alcanzo a leer hasta allá.
8: Bueno, ve, para que en tus palabras se oiga distinto y así nos ahorramos tiempo también, dale. Mami, porque si no.
3: Dale.
7: Pero yo no alcanzo.
3: Dale.
8: Pero ve allá, habla con el micrófono de Bravo.
7: Sammy, yo la bloqueé de todos lados y resulta que ayer me estuvo llamando desde las 6 de la mañana y como no contesté me mandó mensajes por correo y por mensajes de texto. Ni su número tenía. Yo ya buscando la manera de ¿qué dice ahí? Es que no leo.
8: Pensé que era
7: yo ya estaba dispuesto a no volver a intentarlo. Pero viendo de que ella aún sigue buscando la manera de contactarme y hacer que vea, me tiene más confundido y no es por el tema de las niñas, porque ella tiene conexión directa conmigo, no necesito hablar con su mamá ni su número. Siento que cuando uno no quiere estar ya con alguien, no hace ese tipo de cosas. Ella sabe que yo soy un hombre muy tranquilo, no tengo vicios. Baja para ver, sigue ahí. No, el texto, Bravo. No tengo vicios, no soy mujeriego, amo la monogamia y siempre respeté mucho nuestra relación. No, pues amigo, entonces usted es un hombre perfecto, seguro.
3: Pero ¿por qué no le crees? ¿Por qué?
7: Así como tú no le crees a las mujeres, yo no le creo.
3: ¿Por qué tú al hombre? Porque le pega a la mesa.
7: No le creo.
3: Estás obstinada desde ayer.
7: No le creo.
3: ¿Por qué al hombre tú nunca se la das? O sea, no le das ni siquiera el beneficio de la duda.
8: Ella,
3: o sea,
8: tiene a quien dársela.
3: Yo no estoy hablando de eso.
8: Tú te dijo, ¿tú por qué al hombre nunca se la das?
7: La señora sigue escribiendo en Kik.
8: Sí, voy para allá porque no. Es amiga mía, íntima a partir
3: ay,
8: de
3: señora,
8: ahora.
3: Ay, señora, Kik, de verdad, Kik, búsquese un marido, Kik, de verdad. Vamos con los oyentes.
8: Kik, te jodo como la bloquees.
3: Hola, buenos días. Hola, bloqueé. Hey,
4: buenos días, ah, practicante, okay. desde el Maya, que no te dejan entrar. No buenos
8: dejan
4: días.
8: Entrar, vale. Que me vaya por Olímpica.
4: Se fue y vino. Hey, Bravo.
3: Ajá.
4: Mi opinión es que, compadre, si ya usted tomó la decisión de irse, ya hay que sostener su palabra.
3: Eso es cierto.
4: Los hijos crecen y tú no vas a estar en un lugar donde no te quieren, donde no te sientes bien. O sea, al final del cabo, tú que te separes de la mamá no significa que tú tengas que dejar de responder por los hijos. O sea, pueden haber bendiciones, sí. Y tú puedes seguir siendo ese papá presente y colaborar y que se vea una relación buena entre padres, pero no significa que tú te tengas que quedar ahí por obligación.
7: Así es.
3: En teoría, ese sería el mejor escenario para las bendis. Pero hay hombres y mujeres, mujeres y hombres, que cuando se separan de la persona con la que ejecutaron el bonito acto sexual y por medio del cual vino otro humanito, o humanita al globo terráqueo, cogen y separan al otro padre, el que no se queda con la bendy, lo mutean, lo ponen en no sonar, lo apartan de manera así categórica. Es una caneca de basura lo que está al otro lado, no tiene sentido. Pero para el billete sí están.
9: Anda, está más buena esa novela que estoy leyendo. No,
7: esta novela que
9: esta novela de aquí está buena, señor Bravo. Todo lo que le están diciendo al señor.
3: A mí me resbala todo lo que me digan.
9: Está no, buenísimo. Esa,
7: pero lo peor de todo es que tú también le estás respondiendo.
9: No, cállate,
3: cállate. Esa persona que está hablando vascuencias en el chat en Kick, no me da a mí una moneda de 1,000 para echarle gasolina a mi carro. Así
9: Doña,
3: que poco
9: póngale,
3: nada me
9: póngale algo al Neki al señor Bravo.
3: Eso.
9: Yo le doy el número, escríbeme y yo le doy el número.
3: Ahí sí le presto atención, ya ridícula.
9: Más torcido eres tú, Steffi. Me está diciendo que practicante eres un torcido.
3: Eres un torcido.
7: Sí, porque está diciendo que doña la.
10: Buenos días, hey, practicante. ¿Cuánto es que cobras tú por eso? Publicidad flash ahí.
9: Ya te escribo.
3: No le den
7: una
3: ideas.
7: Publicidad.
3: No le den ideas.
7: Flor de
3: ideas. Hola, buenos días.
11: Hijo lindo, ven y te echo un cuento.
3: Oye, yo pensé que
11: iba a tener un facto, como dicen los pelados ahora.
3: Oye,
11: nosotras las mujeres, no es que no dejemos ir. Es que cuando uno pone la migaja y el migajero cae,
3: oye,
11: y uno necesita resolver,
3: oye,
11: y encuentra el resolvedor
3: pendejo,
11: uno lo mantiene ahí,
3: oye,
11: porque sabe que la persona es débil de carácter, débil, oye, de ganas, débil de...
3: Oye,
11: es un debilucho, compadre. Es lo que no tiene el carácter de amor propio ni dignidad.
3: Escucha cómo te
11: y cuando
3: tratan.
11: La mujer se aprovecha, escucha, de eso, te va a tener. Cuando ese pollo se monta en la nuca, compadre, nada lo baja. Escucha. Y usted ha dado pie para eso. Porque el que quiere dejar, deja. Pero el que se quiere quedar, ahí está.
3: Hay un el que
9: Tamara.
3: Quiere. El que quiere. Ey, Sammy,
9: ¿qué es lo que dijo?
3: Ey, Sammy, ojo.
9: Bravo, lo único que te puedo decir es que va a haber un plantón y va a haber gente en cuera allá afuera. Menos mal están las obras de la alcaldía porque no se va a poder.
7: Cucu. Aquí hay una persona que dice que quiere hacer un plantón en cuera a ti.
9: ¿Qué pa' que echen a Bravo?
7: Y en cuera. ¿Pero por qué se
9: vayan a leer tanta cosa? Yo no había leído cosa.
7: Pero de acá, ¿por qué se tienen que encuerar para hacer un plantón?
3: Porque la gente loca cree.
9: Pero acuérdate que
3: encuerándose llama la atención.
9: Acuérdate que una vez hubo un político que peló las nalgas.
3: Antanas Mocus.
9: Bueno, Nalganas Mocus. Pero yo no estaba vivo, pero me dicen que se quedó todo el mundo callado. Y de ahí para adelante tuvo reconocimiento público.
3: Es una forma de llamar la atención.
9: De protestar.
3: Bastante peculiar, la verdad.
9: ¿Qué?
3: Pecu.
9: Pelar las nalgas.
3: Sí, claro.
7: Vamos
3: porque es
7: para...
3: algo que la gente.
9: Yo por lo menos puedo pelarlas.
7: Yo
9: no
7: ya
9: sé
7: no tengo.
9: Tú. Entonces, viste, ahí está. No puedes protestar.
3: Es algo que normalmente no se ve, así que eso llama poderosamente la atención. Entonces, con el ruido que tenemos de fondo de los trabajadores de la 72.
9: Anda la protesta. Anda la protesta. Mira,
3: ya está. Llegó la protesta.
9: Cacerolazo contra Bravo. Todo Santo Niño aquí en el primer piso. Ahí es un escándalo. ¿Cómo están por allá arriba?
3: Bonito para lo que quedó este programa.
7: Ya, ya, de verdad. Vamos a esperar que respondan.
12: Tadeo, escándalo.
7: Ay, escándalo.
12: Aquí está aquí todo el día.
3: Toqui, taqui, todo el día. Todo el día,
7: yo
3: nada que hacer.
7: Decir algo, yo
9: sí,
7: le puedo decir algo.
9: Un del botón, no el. Ya.
7: Puedes mandar desayuno.
3: O sea, ¿sabes? Si le gusta comer, yo puede estar quejando.
9: Bravo, vamos a comerciales, hágame caso.
3: 9 de la mañana, 21 minutos. Llegamos
9: mira
3: a la conclusión
9: mando,
3: del tóxico capítulo de hoy.
12: SM, tercer piso, SM.
3: Bueno,
7: la conclusión del tóxico. Y señor, sigo escribiendo.
3: Sí, te escribe. Sammy, no soy perfecto, pero.
9: Sammy por allá, Bravo por acá.
3: Pero todo esto del estrés laboral
7: sí,
3: y
7: sí,
3: compromiso
7: sí.
3: Nos ha tenido con una actitud ofensiva. Todo era discusión y todo nos fastidiaba. Mi hermano, esa mujer
7: no.
3: Lo hizo caer a usted en desgracia.
7: Voy
3: ábrase
7: con mi
3: de ahí.
7: Conclusión.
3: Por favor, señorita Samara.
7: Miren, fuera de chistes, si el man es malo, la vieja es mala. Yo siento que esta relación está pasando por una ruptura, pero por los problemas económicos que han tenido. Y es triste que de pronto una familia fuera de esa, ya saquemos un poquito del lado lo gracioso, se vaya a romper por situaciones que se pueden arreglar. Porque aquí él me dice, aquí no hay cacho ni de parte de ella ni de parte mía, nos queremos y todo, pero la situación económica nos tiene así por los fracasos que hemos tenido. Pero las relaciones son para eso también, acompañarse en medio de los fracasos. Entonces, si usted, amigo, cree que puede salvar su relación, sálvela, porque tienen dos bendis, Bravo.
3: Entiendo tu punto. ¿Ya terminó?
7: Sí, yo creo que ahí no hay un cacho, ni hay un hombre malo, ni una mujer mala. Simplemente que es una relación que le pasó algo muy difícil y que no supieron sobrellevarlo. Para mí. Esa es mi conclusión, la tuya, Bravo.
3: Gracias, señorita periodista. Pensé que nunca me iba a invitar nuevamente a su programa. Ay, mi hermano. Analice bien.
9: No te oigo, Bravo.
3: Analice bien cómo va a actuar a partir de hoy. Porque una relación se salva cuando las dos partes ponen de su parte. No tiene sentido que usted esté positivo y la otra persona negativa. Manito, ahí no hay nada. Y si fuese a la inversa, si ella quisiera y usted no, tampoco iba a lograr nada. Entonces, aquí al que se van a llevar por delante, o a las que se van a llevar por delante, es a las Bendis. Esas son las que van a llevar del bulto.
9: Quedó un ICE Bravo para que
3: tomen. Van a llevar del bulto y eso está ya siendo evidente. Porque cuando comiencen a preguntar por mamá, cuando comiencen a preguntar por papá, entonces viene la bendita manipulación. Viene, no, lo que pasa es que me la pinto a ella. Es que tu papá es un malvado hombre. Y del otro lado, lo que pasa es que tu mamá, yo quise estar con tu mamá, pero tu mamá nunca me dio el bajito para poder continuar con la relación. Y en
9: esa así el bajito.
3: Sí, la bendita no peleadera, y los que llevan del bulto son las Bendis.
7: Pero ahora el que está llevando del bulto es The King.
9: Sí.
7: Porque ahora aquí están diciendo no más The King, saquen a The King.
9: Hay una protesta. Pero
13: yo no he hecho nada.
9: Entre todo, voy a saludar a ese CO94, besos para ti. Dice Angie, lo están atacando, pero a veces él se pasa con todo lo que dice y dice yo, ay, borrar. Kim, deja de borrar.
3: Nadie está borrando nada, pero aprenda a leer, pues eso es bruto.
9: ¡Bravo! ¡Espérate!
3: ¡Loco!
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2: Radio, te voy a decir que habrá Uxamara, que es lo que está ocurriendo.
3: ¿Qué está ocurriendo?
2: Tipa.
3: ¿Qué está ocurriendo?
2: Son de las típicas mujeres que están, se quieren dejar de las relaciones y ya tienen otra persona, pero les da miedo soltar lo que ya ellas conocen, pero sin dejar de experimentar lo nuevo que tienen con esa persona que está deambulando por ahí. Ya ella está siendo presa de otro individuo.
3: Está siendo presa de otro individuo.
4: El Gondi.
5: Para los que nunca conocieron al Gondi, pon al Gondi, ahí está el Gondi. Es el Gondi, trae desayuno, ven.
4: No, anda, no es eso. No, también plantón eso. Por ti hay.
5: Estamos peleando por ti porque hay un plantón.
3: Hola,
5: aquí.
3: Buenos días.
6: Hey, bravo, a de 15 le subieron los humos por el azote y se quiso ir para Olímpica. Y allá, papi, no, se dio cuenta que no era su estilo y se revolvió como un perro.
5: ¡Perro! ¡Perro sucio, canequero!
4: ¿Canequero?
5: Pero
3: sabes que de 15... Nosotros aquí tenemos moral de perro, compadre, ya.
5: Perro canequero, perro de playa. Tú sabes que el perro de playa se come el pescado con una concha de limón ahí y te le toca tragarse los hartos de tierra.
4: Respeten a Dequín.
3: Es canequero. Cierto. Hola, buenos días.
7: Esa cabrón ahí es una cavarropa.
4: Respeten bueno, a Dequín porque está... Dequín está facturado.
5: Señor es Bravo, cierto. Aquí le dicen, póngale la cabeza de a la señora no. Esa.
3: Ey, ey, Reinaldo.
5: ¿Qué es la cabeza de
3: Reinaldo, por favor. Ey, por favor, respeto.
5: Señor Bravo, aquí
3: por favor, Reinaldo, por favor.
5: Bravo, ponle la cabeza.
3: 9 de la mañana, 34 señora. Minutos. Aquí estamos en el arranque de Mix.
4: ¿Eso qué es? Que llegó It's Hosting With.
5: Anda, nos bloqueó.
4: With 152.
8: Buenos días, Bravo. Buenos días, Sammy. Buenos días, mi amigo Reinaldo. Bueno, Bravo, mira, aquí esto no hay que buscarle más pelota al gato, ¿sí? Primero que todo, la vieja cuando termina cualquier aventurita por ahí que se consigue, como sabe que está buena, este man coge y cae, pum.
3: Así es.
8: Ay, loco, ya ves, mi hermano, despierta y date cuenta que ahí no es.
3: Despierta, despierta, perro canequero.
4: Despierta, mi.
5: No.
4: Otro perro canequero.
3: No, contigo no. Compañero, yo sería incapaz de decirlo así usted o yo.
4: Compañero, cuando usted reciba su dinerito del azote, nos va a invitar a comer.
3: Ay, yo mando. ¡Eso!
5: ¡Azótalo! No,
3: yo vengo
5: con comida.
9: Usted llega a las 8, usted llega acá, usted tal. Yo,
4: oh, aquí llega una señora y dice: oye, ¿de quién está rico?
3: Anda.
4: Está rico.
9: Traía desayuno.
4: De King te voy a azotar, dice un hombre aquí.
3: De King, azótalos a todos. Dale, dale.
5: Fuera Bravo, fuera
3: dale,
5: Bravo.
3: Azótalos, no, dale, azótalos, dale.
4: Ramsel dice: te amo, Samara.
3: Azotón, azotón.
5: Oye, está bien, azotón.
4: No,
5: leyendo lo que dice Bravo.
3: No.
4: Sin vulgaridades.
3: Ey, ojo, Reinaldo. Ojo. Eso es vulgar. Vamos con más oyentes, ya que no tenemos nada que hacer. Hola, buenos días.
9: No sobró tiempo.
8: No más de King. Vamos allá a hacer un plantón.
3: Plantón, pero si van a hacer plantón, traigan comida y los apoyamos.
4: Mari dice: en King es muy lindo de King. Hay gente que le gusta todo lo que sea.
5: Gente para todo.
3: Hay gente para todo, así es, Reinaldo.
5: Qué cosa, ¿no?
3: Sí.
5: Amanda, ven a ver.
4: Aquí sí llegamos a los 300 conectados de 15 en cuera.
5: Mira que.
9: Si llegamos a los 2000, va Sammy.
4: También.
5: Vamos para esa. No, mil.
9: Oh, sí.
5: Mil.
9: ¿Cuánto? Si llegamos a los 126, Sammy lo pega.
4: 134 que hay.
3: Mentira, aquí nadie va a hacer esas vulgaridades.
4: Pero aquí Steffi guión bajo love dice: rico, bello, sabroso. Anda. Está bravo, cosita rica.
5: ¿Saben qué es lo peor? Que King, como es el manager de eso, puede escribir a la señora por privado a la que le escribió que estaba bonito. Así que ojo con eso, Amanda, oíste.
3: Ey, Reinaldo, bueno, Reinaldo.
5: Mira, ve, mira.
4: Azote, dale.
3: Dale lo suyo, de King.
4: Parece. tarde, papi. Brilla más que teibolera. Brilla.
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0: Estamos de regreso aquí en el arranque de Mix por Mix Radio, la emisora que está comandando. Son las 9 de la mañana, 45 minutos. Familia, súper importante, si usted acaba de ponerse de modo Mix y quizás no ha escuchado lo que hemos estado charlando desde que inició el programa acerca de las ayudas que estamos recogiendo para ayudar a nuestros compatriotas en las ciudades y departamentos donde lo que sucedió ayer en Colombia azotó mucho más fuerte, es que tenemos un punto de recaudo aquí en la Organización Radial Olímpica, en la calle 72, número 4837. Están arreglando la 72, así que usted puede parquear en la carrera 48 o en la carrera 49 y acercarse hasta acá. Puede hacerlo desde las 5 de la mañana hasta las 7 u 8 de la noche. Así nos va a ayudar y luego todo esto lo vamos a llevar hasta el punto de acopio de la alcaldía de Barranquilla, que está ubicada, ¿dónde, Sammy?
1: Bueno, ellos están ubicados en Barranquillita, entonces okay. Ellos también están recogiendo allá, ese es el punto de acopio oficial. Si usted le queda fácil ir hasta allá, llévelo, pero hay gente que me dice, Sammy, yo trabajo cerca de la 72 y puedo llevarlos acá y ustedes el día jueves hacemos entrega al punto de acopio de la alcaldía, que es el que está autorizado por obviamente los gobernantes, por los alcaldes y por todo. No se deje engañar, hay mucha gente también que ahora usa esto para decir, voy a recoger plata, no mande plata, amigo, no, nadie está pidiendo plata, ayudas.
0: Sí,
1: ayudas,
0: sí, alimentos físicos. No perecederos. Exacto. Ropita en buen estado, por favor, cositas para los bebés, alimentos no perecederos, ¿ok? Es
1: súper importante. Guantes también están pidiendo de rescates, tapabocas. Todo este tipo de insumos que son importantísimos al momento de rescatar personas porque todavía hay mucha gente desaparecida.
0: Agua también, así es, Reinaldito, agua.
1: Bravo,
0: agua,
1: aquí me acaba de llegar un informe de la Asociación Colombiana de Ciudades Capitales, que al parecer presuntamente es uno de los que confirman, y dice lo siguiente: hasta el momento, y esperamos que no aumente, van 181 fallecidos. Wow. En las ciudades, que están de la siguiente manera: 72 en Pereira, 5 en Manizales, 95 fallecidos en Cali, 9 personas fallecidas en Quibdó, y eso es al día de hoy, o sea, eso es lo que se está registrando al día de hoy. 1,310 personas heridas, para que usted sepa cómo va. Hay 5 capitales en alerta roja de las 32 que tenemos y hay 6 aeropuertos con operación suspendida. Todo esto me acaba de llegar, esa información que acaba de salir y lo estamos dando a través de Mix Radio.
0: Ya lo tiene claro, mi querido amigo, mi querida amiga, si quiere ayudar aquí en la Organización Radial Olímpica, usted puede traer esa ayuda que, por muy pequeña que usted crea que es, seguramente a las personas que están en este momento sufriendo a raíz de el terremoto de ayer, seguramente esa pequeña ayuda va a ser grande para estas personas.
1: El tema en Cali está fuerte, ¿verdad?
0: Toda la zona donde ayer se presentó esto está más fuerte. Por supuesto, en unos sitios está más fuerte que en otros, pero todos los que ayer desafortunadamente vivieron esto, está denso. 9 de la mañana, 48 minutos. Y en medio de todo esto, mi querida Sammy, hay una situación que nos llama poderosamente la atención. Y es que yo digo que ella no sabía la magnitud de lo que iba a suceder o de lo que sucedió, porque en el momento en el que ella subió este video todavía no se había dado a conocer cifras, no sabe, pero mucha gente está diciendo, lo hubieses bajado.
1: No, pero te voy a contar cómo fue lo que...
0: ¿Quién es la protagonista, Samara Haider?
1: Ana del Castillo, en horas de la mañana del día de ayer, subió un video bailando, promocionando, creo que una de sus canciones. El video era bien chistoso, ella usaba un perfume, se echaba en las nalguitas y hacía un gesto. ¿Cómo es Ana? Ana del Castillo siendo Ana. Entonces, automáticamente cuando yo vi este video, yo me sorprendí, yo dije, ¿será que Ana desconoce lo que está pasando? Y efectivamente tuvo que haber sido así, porque Ana es una pelada del pueblo, es una pelada que le gusta ayudar, siempre la vemos ayudando, colaborando al pueblo. La gente obviamente la atacó en redes sociales, ella bajó el video ya no estaba, después de unos minutos ella lo bajó, pero esto no terminó ahí. Ana en sus historias se enfureció de una manera que dijo como que yo siempre ayudo, ustedes no se meten la mano al bolsillo, y bueno, Ana explotó porque la estaban atacando por lo que había sucedido, que ella dice que yo no tenía ni idea, no había visto redes sociales. Entonces eso es lo que hay. Obviamente esto ha circulado por todos lados porque Ana estaba molesta. Entonces yo creo que antes de juzgar uno debe también preguntar.
0: La gente en las redes sociales también tiene esos deditos ahí, pero súper calientes para tirar comentarios de hate, pero una cosa loca, una velocidad, pero van a la velocidad de Superman, la velocidad de la luz, les quedó en pañales. Yo le doy el beneficio de la duda. Ella a veces hace cosas cosas raritas y medio loquitas, esa es ella es así, pero yo no creo que ella haya querido hacer esto como para omitir lo que luego todos vimos por allá a mediodía, fue cuando todos nos enteramos de la magnitud de lo que sucedió. De hecho, nosotros en la mañana dimos la noticia cuando nos enteramos de que ¡hey, tembló! Pero tantas veces que ha temblado en Colombia, y tiembla y como que hacen el barrido y no pasó nada. Pero es que cuando hicieron el barrido, ya por allá a las 9:30, 10 de la mañana, ya el tema se vio que era bastante fuerte. Así que no creo que haya querido ella herir a nadie.
1: Lo que sí es que muchas personas también usaron este tema para hacer cosas nada que ver. Como por ejemplo, hay una marca de pijamas que no sé en qué estaba pensando, la estupidez humana a veces me sorprende. Y es que colocaban una pijama muy feita y colocaban que, o sea, como una promoción, una publicidad, como que si hay un temblor, usa las pijamas para que te veas bien, utilizando. Ahí está la foto, alguien la envió ahorita. Utilizaron esto como para vender sus pijamas. No, es esa es la publicidad, exacto. Esa es la publicidad. Mira, o sea, de verdad que yo me sorprendo que hay gente que tiene la cabeza.
0: Si hay un terremoto y te toca salir en pijama.
1: Entonces ponen una pelada como con un short y ponen como un short y que la pijama fea, la pijama linda. O sea, ¿quién está pensando en pleno terremoto en salir en pijama decente cuando quieres salvar a tus mascotas, a tus papás? No, de verdad que hay gente. No,
0: cuando de pronto ni te da tiempo de salvarte a ti mismo, como te vas a poner a prestar atención qué pijama vas a llevar, pues. No.
1: De verdad que no sé en qué estaban pensando.
0: Hay gente rara.
1: Y para hacer eso, tuvieron que haber grabado eso. O sea, que eso no fue como que, ay, sí, grabemos enseguida. No, eso tomó tiempo. Eso tiene una producción. Ese video que sacaron.
0: Qué linda producción. Pero qué lindo libreto. Espectacular el script.
1: Definitivamente.
0: Hay gente que se pasa como amigo el cacha. Uy, se agarra, weón.
1: Y así como eso, hay un montón de gente que también salió a hacer chistes estúpidos. La gente de verdad no sé qué piensa. Son como con tienen palitos de esos de.
0: Quédese quieto, que la señorita Sammy está obstinada.
1: No, obstinadísima.
0: Ayer.
1: La otra,
2: no solo ella.
1: La otra salió diciendo y que, ay, hay unos que no sintieron el temblor. ¿Qué? Así será cuando se los. Ustedes están sinvergüenza.
2: Y echando culpas a gente que no tiene nada que ver, la culpa no es de nadie.
1: Totalmente, pero bueno, también hay gente buena.
2: Aquí hay un solo culpable.
1: Hay que hablar de la gente buena. John, el jugador de fútbol, John, el colombiano, que ya envió ayudas, así como hay gente estúpida, hay gente muy buena, con empatía, gente famosa. Marco salió a hablar, nuestro amigo Marco, el venezolano, a decir, así como ustedes ayudaron a Venezuela, ahora yo los ayudo a ustedes con mis redes sociales. O sea, hay gente chévere también.
0: Sí, hay otros que dicen y que la tierra habló, que ahora quién la escucha la tierra.
1: Ya va a ver.
0: Cosas que pasan así, uno. Como que así, ran, así.
1: Bueno, en fin, eso es lo que pasa en la farándula.
0: Yo sé que te la pillaste.
1: Sí, no, pero no voy a entrar ahí.
0: Bueno, mañana 54. ¡Nos vamos!
1: ¡Chao, mi gente!
0: ¡Chao!
2: a Margit y a Margit y a Margit.
1: Sigan trayendo las ayudas, por favor, gracias.
2: Sí, traigan, aunque Dios está Margit y traigan las ayudas.
0: Nos vemos mañana, Dios mediante.
2: Mañana plantón aquí, el poco gente que se va a encuerar para pa sacar bravo.
1: Y a Dequín.
0: Por favor,
2: bueno, también.
0: Traigan desayuno. Ay, traen desayuno para André también, que se está metiendo temprano.
2: Señora.

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5: En Mix 103.9 son las 10 en punto.
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0: No pude la canción. Sonando aquí en Mix Radio, dice martes.
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0: Un abrazo para todos. Bendiciones. Qué bueno que estés en modo mix en esa mañana. Luego del arranque, el arranque de mix. Vamos a acompañarte un par de horas con muy buena música, tus canciones favoritas, reporte de sintonía también. Y por supuesto, invitándolos a ponerse la mano en el corazón en estos momentos por Colombia, a donar, a apoyar, a orar también por las víctimas de este sismo que ayer sacudió a Colombia. Y hay una reflexión que me llegó al alma, la compartí en mis redes sociales. Y dice así: bastaron unos minutos, unos segundos, para recordar lo esencial. No eran las cosas, no era el dinero, no era el celular. Era esa persona que queríamos encontrar después del temblor, diciéndonos: estoy bien. A veces nos aferramos tanto a lo material, a veces olvidamos lo más importante, que es un abrazo, un beso, un te amo, un perdón, un instante más al lado de las personas que queremos. Así que abracen más, quieran más, perdonen más, ayudemos más. Hoy podemos decir en Barranquilla: estamos bien. Aunque el temblor se sintió en algunos sectores, estamos bien, pero también es un llamado para que los que estamos bien podamos ayudar a los que no están pasando un buen momento. Entonces tenemos centro de acopio aquí en la calle 72, número 4837. Usted puede traer su ayuda. Para hacerla llegar a los diferentes sectores afectados por el sismo en Colombia. Que pueden donar alimentos no perecederos, ropa nueva o en buen estado, elementos de aseo personal, alimentos para mascotas, artículos para bebés e insumos médicos. Vea, no es momento para estar discutiendo por política, no es momento para buscar culpables. Yo no entiendo, hay gente que tiene como, es que no quiero decirlo al aire, pero tú le abres la cabeza. Y tienen como, no sé, como un mosquito y dándole vueltas. Qué cosa de locos. Un abrazo. Bendiciones, feliz mañana. Quiero que se reporten a través del WhatsApp la gente que va a traer sus ayudas también. No tiene que ser corriendo hoy a salir. Se puede tomarse su tiempo el día de hoy, mañana quizás. Durante toda la semana vamos a estar recibiendo las ayudas. Calle 72, número 4837, como saben, la 72 está en construcción, así que pueden llegar hasta la 48. Hay un desvío ahí en contravía que autorizado para poder ingresar. Puede parquear ahí al ladito de la 48 o en la 49, que ya está habilitada la carrera, y dejar sus ayudas aquí en la calle 72, número 4837. DJ Andrés te acompaña en esa mañana. Fuerte abrazo para todos los que nos escuchan a través de la aplicación también, en modo mix.

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Radio. Yo mandando en Barranquilla, en Quillami, en Colombia. Otra música. Llega BL, si te pillara. Y recuerden, 301-301-1039, totalmente habilitado. El WhatsApp de mí para saludar, reportarse, para complacerte con tu música favorita.

0: centro de ayuda aquí en la calle 72, número 4837. Para aquellos que están cerca del sector, les queda más fácil llegar hasta acá a traer sus ayudas.
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0: para los afectados de este sismo.
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0: Este terremoto que sacudió a Colombia el día de ayer.
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0: Exactamente a las 7:34 de la mañana.
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0: En Barranquilla, efectivamente.

0: O sea, recuerden que hay 72, número 4837. Alimentos no perecederos. Es muy importante. Tengo a un amigo que tiene a su hermana en Pereira. Ella trabaja en el tema de la salud, está en una clínica. Una de las pocas clínicas que está funcionando en Pereira, debido a que algunas sufrieron afectaciones por el tema del temblor. Me envió un video, ya voy a reproducir el videito en minutos. Ella está allí en la clínica pidiendo mucha ayuda con medicamentos, solución salina, jeringas, guantes, tapabocas.
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0: Sueros, nena, también es súper importante.
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0: Entonces, los que tengan la posibilidad de comenzar a recolectar esa clase de ayudas, es muy importante poder enviarlas lo más pronto posible.
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4 minutos. Llega Kevin C con esa canción que se llama Narcisista. Buen tema, ¿eh? Sonando en Mix Radio.

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1: Son las 11 de la mañana con 2 minutos en Mix Radio.
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que no piensa antes de hablar. Y meten las patas y hacen lo contrario a lo que querían de pronto hacer en el momento. Por ejemplo, hay una empresa de pijamas en Colombia que tomaron el tema del terremoto como en modo publicidad para sus redes sociales. Entonces salían contando una publicidad como: ahora entiendes lo importante de dormir linda, a las mujeres, para que durmieran en pijama, porque si en caso tal un terremoto puedan salir bien vestidas. Yo decía, brother, el dueño de esta marca, el responsable de las redes sociales, ¿qué? ¿En qué estás pensando? Y lo peor, después montaron un video de una chica saliendo en pijama súper elegante. Y al otro lado salía una chica con una pijama, una pantaloneta con un suétercito, y decía: la de la pijama fea, ¿cuál fuiste durante el terremoto? Y tú dices, ¿la de verdad? ¿A qué voy? Que todos tenemos que pensar antes de publicar, antes de subir algo en redes sociales. A veces lo hacemos conscientemente y subimos contenidos, y también me meto en ese listado. Y hay que de verdad ser bien responsables con el tema de las redes sociales, y sobre todo en momentos tan fuertes como estos.

0: Saludos para Johnny Campos en modo mix. Un abrazo. Saludos para Calixto Pinto también en modo mix. Dice Calixto, dímelo.
1: DJ Champetero.
0: Ah, ok. Estaba mandando algo. Referente a otro tema. Me hizo marcada Melanie. Hola, André, modo mix. Mañana yo me ayuda, por favor. Escríbeme la dirección. Listo, calle 72, número 4837.

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Con Romeo, un junte para la historia. Esto es de colección, hermano. ¡Bú!

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0: has hecho más música en mix. Llega Prince Royce, algo de bachatica, también en modo mix.
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Noticias de Colombia que ya en sus redes sociales deja un mensaje para todos los afectados de nuestro país y anuncian también pues el tema de ayudas de su parte para llegar a los afectados.

recordamos una vez más, calle 72, número 4837. Aquí estaremos recibiendo ayudas para enviarlas a los lugares afectados por el terremoto en Colombia. Así que la invitación es para que usted pueda traer su ayuda, como alimentos no perecederos, como elementos, utensilios para bebé, elementos de aseo personal.

con sueros y medicamentos que puedan ser utilizados en medio de esta emergencia. Así que si usted tiene esa posibilidad, ya lo saben, tenemos un centro de apoyo, un centro de acopio aquí en la calle 72, número 4837, Organización Radial Olímpica. ¿Listo? Todos podemos ayudar, todos. Hoy los que podemos dar gracias porque estamos bien, porque aún en medio de todo esto en nuestra ciudad

que sí sufrieron en medio de este terremoto. Repito, calle 72, número 4837, Organización Radial Olímpica.

0: se viene Palante y para atrás, una clásica de actual en mix. Les va a estar acompañando Orly DJ. Hoy bravo Lelele. Está gripiento el bravo. Se va a recuperar para mañana poderles acompañar en el arranque y el resto del día. No se muevan. Quédense en modo mix, escuchando Mix Radio.
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5: Ya tenemos las 12, un minuto en Mix Radio, 12-1.
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0: para atrás. 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
1: Wisin Yandel, Don Omar, MySpace, se llama esto, aquí está en Mixer Radio también. Arrancando hoy este pa'lante y pa' atrás. Ey, ¿qué hace el Orly por ahí? Ah, oye, por aquí a acompañarlos.
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1: Hoy en pa'lante y pa' atrás, en este mediodía, ustedes me cuentan qué quieren, qué prefieren, una viejita. Clasiquito del reggaetón, así como ese que sonó.

Cuéntemelo de una, 301-301-1039. El WhatsApp de Mixer Radio habilitado. Para que de una te pongas modo mix en este pa'lante y para atrás que ya comienza. Vamos pa'lante. Pa'lante con el animal de animales. Luis Terlao.

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0: mi fanática se llama este. Aquí en Mixer Radio, viaja al pasado, un pa' atrás, un pa' atrás.
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0: De la ghetto. De la ghetto y Arcángel. Se par juntos, Dios mío. ¿Qué hubo? ¿Qué hubo? Me voy con una de Bella y justamente para venirnos al hoy, para venir para adelante, nos vamos para adelante. Bella y Nampa básico también, porque ahí está Nampa en este temazo. Tú puedes que no tengas nada, tú puedes que no estés despechado, pero esa canción te da como, como ese, esa sensación.

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1: Maluma, que también fue de esos artistas que ayer, luego de que se conoció la triste noticia de la emergencia que enfrenta gran parte del país hoy, Maluma fue también de los artistas que de una vez salió por ahí en sus redes a publicar, a decir, bueno, aquí estoy, a lo que haya que hacer, voy a poner mi granito de arena también, va a enviar una voz de aliento también. Y hay que decir que muchos artistas lo hicieron. Artistas colombianos, Shakira lo hizo, como ya les decía, Maluma lo hizo, J Balvin también, Ryan Castro, que Ryan ya anunció por ahí que tiene disponible como unos aviones, unas avionetas, para que vayan a llevar ayuda, para que de pronto personal médico que quiera ir a las ciudades afectadas lo pueda hacer totalmente gratis. Así que, bueno, están los artistas colombianos también. En medio de todo esto tan difícil que está afrontando el país, artistas así como Maluma también ya están saliendo a poner su granito de arena, y eso hay que tenerlo presente, ¿ah? Hay que también tener presente este tipo de artistas que dicen, bueno, pues yo hago música, lo mismo así.

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4: Son las 12:59 en Mix Radio.
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0: Lo voy a saludar a esta nueva hora. Con ese parlante, ¡ey, buenísimo! De Hamilton. El flow de Hamilton. Las letritas de Hamilton. Están buenas, están buenas, están buenísimas. Para darles la bienvenida a la segunda hora de Pa'lante y Pa'atrás.
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1: Y saludos por acá también, a esta hora, por ejemplo. Dice por acá, A ver. Ah, bueno, nos están preguntando algo por acá. Saludos para Liz. Modo Mixer Radio, está todo el combo activo en este inicio de la tarde. Segunda hora de Palante y para atrás, y por eso nosotros nos vamos a viajar en el tiempo.

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2: con Looney Tunes.
1: Yo sé que tú estabas esperando esto.

Aventura. El perdedor se llama eso. Aquí está en Mix Radio, la emisora que está comandando. Y estamos en Palante y para atrás. Justamente ustedes eligen qué clásico quieren cuando nos vayamos para atrás. De pronto una bachatica así como esa de

nuestras redes sociales. Mientras tanto, vámonos para adelante, vámonos para adelante. Vamos a darle el próximo balante, a uno de la tierra, a uno de Chiquita. Vamos a dársela a Pele. Esta se llama La Plena. Nos vamos para adelante, y para atrás. En Mixer Radio. 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

Aquí, hey, hola, Orly. A ver, ¿qué dicen por acá? Ah, bien bello, en modo mix, dicen por acá. Saludos también para Quique, el Brocky, que se reporta esta hora, modo mix radio. Para acá me dicen, Orly, mi amor, te amo.

0: época del reggaetón. A la gente que va tarde, que entran a las 2, pero que ya saben que no van a alcanzar a llegar temprano. Ya dicen, no, ya salí tarde. La gente que de pronto estaba almorzando por ahí, como ha hecho una siestica cortica, y diga, anda, no escuché la alarma, el despertador. El que me escucha, de pronto desde su lugar de trabajo, la gente del comercio, mejor dicho, por todas partes en Barranquilla, modo Mix Radio, y me voy a ir despidiendo. Me voy a ir despidiendo con este palante.
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0: Carlos Vives.
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0: creo que para cerrar, vamos a cerrar después con un patrón. Pero de Don Omar. Va para ahí. Vamos a cerrar hoy con una de Don Omar. Pero ahora nos vamos para adelante, Mix Radio.
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8: En Mix 103.9 son las 12 en punto.
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1: Señoras y señores, bienvenidos a esta tarde de mixeo. Acaba de comenzar el show de Sammy, el show del mixeo por Mix Radio. De 2 a 5 de la tarde estoy con ustedes de lunes a viernes. Hoy martes 11 de agosto. Un martes diferente, un martes que bueno, han pasado muchas cosas. Estamos aquí, gracias a Dios. Le damos gracias al man del Penthouse Azul que nos tiene vivos, nos tiene respirando, que nos dio una oportunidad más de vida. Pero no dejamos de estar un poquito tristes, un poquito tocados, estamos bastante conmovidos con lo que está pasando en Colombia. Me disculpan si desde ayer no estoy haciendo el programa tan animado como suelo hacerlo, pero no me da, no me da. Y estoy aquí igual porque sé que es mi trabajo, para eso me pagan. Pero bueno, no ha sido fácil, los números siguen aumentando de damnificados, desaparecidos, fallecidos. Es durísimo lo que está viviendo Colombia y aquí estamos para darles un poquito de alegría, un poquito de música en medio de todo lo que está sucediendo. Así que bueno, bienvenidos. Vámonos con una playlist increíble con Daddy Yankee, Luister, Ryan Castro, por ahí viene Capo también, MC Car, algo de Zion y Lennox. Así que esta playlist de esta hora está buenísima. Ya voy a ir al WhatsApp a saludarlos. 301-301-1039, algo de Daddy Yankee para los viejitos. A esos que se les cayó la cédula, ella me levantó. Yo creo que Martica Maturana es de esta época de ella me levantó.

hablando aquí en Mix Radio. Vamos a escuchar un poquito a los oyentes que están diciendo. 301-301-1039. Saludos por acá, dicen Sammy. Hola, ¿cómo estás? Hola, hola. ¿Quién dice presente? Oye, ¿qué le pasa a la gente que no me está saludando? Qué mal educados. Cuando uno llega a un lugar, uno saluda, uno se reporta, manda el nombre, dice hola. Por ejemplo, Quique, el Broki saludó, Karen también. Pero necesitamos que usted se reporte, porque además de eso quiero decirles, para los que no están informados, que Organización Radial Olímpica habilitamos, en Organización Radial Olímpica habilitamos un punto de acopio para aquellas personas que dicen, Sammy, no sé qué hacer, cómo aportar, cómo ayudar a lo que está pasando en el país. Pues aquí, en Organización Radial Olímpica, hemos habilitado un punto de acopio para que usted pueda traer sus ayudas, alimentos no perecederos. Por ahí escuché que ropa no sé si están recibiendo, entonces mejor no traiga ropa, traiga alimentos no perecederos, artículos de aseo, traiga guantes, no traiga medicamentos porque no están recibiendo tampoco medicamentos, de pronto lo que son tapabocas, guantes de medicina, los que usan los médicos, los enfermeros, ese tipo de insumos sí. Así que si usted está pensando en traer algo, hágalo, porque aquí en Organización Radial Olímpica los estamos esperando. Luego estas ayudas las vamos a llevar el día jueves al punto de acopio en la alcaldía, que queda ubicado en Barranquillita. Pues yo sé que hay mucha gente que le queda muy difícil transportar esas cosas hasta ese punto. Por eso, aquí en la 72, donde está ubicada Organización Radial Olímpica, usted puede traer sus ayudas. Quiero saber si cuento con ustedes. Déjenmelo saber en el WhatsApp 301-301-1039. ¿Con quién cuento? Ya han llegado varias ayudas. Les agradezco de todo corazón, pero sé que podemos hacerlo mucho mejor.

0: Saludos para la gente de Matumbé. Me están invitando hace rato que para que yo vaya a bailar. Una cosa es que yo haga el ridículo aquí en Mix y otra cosa es que vaya yo a bailar a hacer el ridículo allá a Martica. A mí me haces el favor y me respetas. Una clase como para gente menos amateur, o sea, menos que yo. Mira, porque ese monearse de Radio Tiempo que ahora vaya a bailar y tú la vieras y tú la ves allá presentando Chayanne y allá, taca, taca, taca, taca. Mi gente, seguimos avanzando con más música. Esto es Mix Radio. Me dicen Sammy, hola, soy Ivana. Estamos activos. Saludos para Ivana. Por acá me están dando un feliz cumpleaños para el hermano querido, el loco Yeyo DJ. Sammy, buenas tardes. ¿Cómo estás? ¿Cómo va la tarde? Hola, hola. José Castro también. Rafael Gómez empieza a enviarme sus saludos para su hija Samantha. Y bueno, mucha gente reportándose. Un clasicazo con Zion y Lennox, Doncella.
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0: Esta canción es muy rica, se llama Una Botella y suena hasta ahora aquí en Mix, canción con la que voy a ir a la pausa en minutos, pero quiero saludar por acá en WhatsApp, me dicen Sammy, saludos desde Medellín, a Douglas Sarmiento que está en Medellín escuchando Mix Radio, saludos. ¿Quién más se reporta? Hola, ¿quién está en modo Mix? Hola.
1: Hola Sammy, saludos. Hola. Desde Nueva Jersey.
0: Ok. Aquí
1: conectado, escuchando Mix. Unido por la tragedia desde acá, desde la distancia que hubo en Colombia. Ya tenemos centro de acopio en Elizabeth, Nueva Jersey.
0: Qué bueno.
1: Recogiendo ayudas para todos.
0: Un
1: saludito aquí mixeando con Sammy.
0: Eso, con mi amor. Mix. Buenísimo. Creo que también hay unos puntos de acopio en Miami para la gente que nos escucha internacionalmente. Voy a buscarme la información, pero debo ir a la pausa y ya regreso en minutos con ustedes aquí en Mix Radio. Así que conéctense, no se despeguen porque ya regreso.
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4: En Mix 103.9 son las 3 en punto.

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1: Señoras y señores, en esta tarde de mixeo seguimos avanzando, seguimos acompañándolos en su trabajo, en su carro. Hay gente que hasta ahora está manejando su bucecito, su taxibiris. No sé, quiero escuchar a mis conductores. Hace ratico que ustedes no me saludan y eso me parece de muy mal gusto, porque yo, siendo la reina de los conductores, ¿cómo que no tengo contacto con ustedes? Desde ayer no los he saludado. Mándame saludos ahí en tu línea de bus, si eres de esa mancha amarilla, si eres de los que están trabajando en plataforma. Yo no sé exactamente qué tipo de carro, moto, automóvil tú conduces, pero sí me gustaría saludar a los conductores, a los que están también trabajando en su negocio. A esta hora a mí siempre me reporta mucha sintonía en el centro de Barranquilla, en algunos locales de celulares, locales de ropa. Pase, tengo para dama, para caballero, adelante, sin compromiso, sin compromiso. Los quiero un montón, son muy camelladores definitivamente. Dicen acá en WhatsApp, Sammy, estoy modo mix desde Tajamar. Saludos para Cristian de la Hoz, que se reporta. Mi amigo de Cochofal, Almello 606 de Cochofal, reportando sintonía. Están apareciendo mis conductores espectaculares, increíbles. Recuerden que seguimos habilitando nuestro punto de acopio aquí en Mix Radio, en la 72, Organización Radial Olímpica. Alimentos no perecederos estamos recibiendo, insumos de aseo, también artículos de bebé. Si usted tiene guantes, tapabocas, tráigalo, tráigalo, porque ya está nuestro punto de acopio habilitado. Oye, Sammy, por acá salúdame al propio cotizado, el 226 de Cotransporcar. Saluditos, hola, hola.
2: Sammy, mi amor, beso en esas nalgas, mi amor.
1: Mi vida.
2: En modo mix, escuchando mix 103.9.
1: ¿Cómo vamos?
2: Estamos hoy. Saludito para el 770, 770.
1: Ok.
2: Para el mejor.
1: El 770 reportándose. Hola.
3: Sammy, yo estoy en modo mix, escuchando mi radio, activo, haciendo in-driver. La gente está pelada.
1: Está pelada.
3: Sammy, ¿cómo así que los que dejan la mancha amarilla? ¿Cómo así?
1: Yo no dije eso. Ustedes todo lo malinterpretan, definitivamente. Ustedes son una porquería.
4: Sammy, mi amor, buenas tardes, reina. Besito en esas nalgas. Bueno, te comento aquí desde Sabana Grande, llegando a Palmar de Varela, aquí con el compañero.
1: Eso.
4: El propio Juan Carlos, ahí para que le tire el saludo ahí.
1: En Palmar, están llegando a Palmar de Varela. Ustedes no saben que a mí por mucho tiempo se me complicó decir Varela. Y ahora lo domino un poco, pero se me complica decirlo muy rápido. Palmar de Varela, no lo puedo decir. Palmar de Varela, ahora sí. ¡Hola!
5: Estoy muy bien escuchando mi radio, Sammy, mi amor, mamacita rica, deliciosa, exquisita.
1: Beso
5: en esa pompi, mi amor, saludándote aquí, desde el móvil 562 activo, papi, en los trancones del 84.
1: En los trancones del 84, desde el zapatico con pecueca, se reporta aquí que el broqui, el mismo se dice que el zapatico con pecueca. Hola.
6: Sammy, mi amor, Sammy, depende, Sammy. Si tú me vas a pagar bien, pues te digo la marca de mi carro. Si no, andamos en carne mula, mi amor.
1: Pero y él. Yo, porque tengo que pagarte.
6: Sin esa nalga, sin ese.
1: Por favor. Oye, aparecieron. Armando dice, Armando Palma, eres mi amor platónico. Araja. ¿Y qué, el amor platónico de quién? ¿Cuándo? ¿Eso qué fue?

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1: Arcángel La Maravilla con esto que se llama Pa' que la pases bien. Canción que suena aquí en Mix Radio hasta ahora. Tengo el WhatsApp disparado. Se activaron mis loquitos y mis loquitas. Mucha gente reportándose. A mí me gusta cuando ustedes aparecen, cuando me saludan, porque es que siento que realmente este programa y este horario es para ustedes. Mucha gente le toca la segunda jornada laboral y es como que, ah, tronco flojera, pero aquí aparezco yo con mi cara de payaso para acompañarlos en esto, que es el mixeo. No, bueno, no sirvo de payaso. Pero también hay gente que le toca duro todo el día manejando, no es fácil, en los trancones. Así que para eso vengo yo con buena música, algo de Vele, y ya vengo con más saludos aquí en el

0: con esto que se llama Hawái, sonando a esta hora, son las, ¿qué? 3:35. Vengo ahogada porque estaba buscando agüita para hacer café, agüita caliente. Señores, les voy a decir algo, acabo de ver un video donde está Ryan Castro, pues, enviando toda la solidaridad a Colombia. Él está en Barcelona ahora mismo haciendo como que algo laboral. Y aparece en el video con Lamine Yamal, donde también Lamine Yamal nos envía un mensaje de apoyo muy, muy, muy, muy chévere de parte de un jugador como Lamine Yamal, que bueno, a la final del día no está en otro país, tiene otra cultura, lo que sea. Pero por ahí vi que Ryan Castro está gestionando el tema de ayudas y el tema de ellos vuelan como con unas aerolíneas privadas, entonces está hablando también con ese tema para que puedan transportar las ayudas en esos vuelos privados. Me parece increíble Ryan Castro, de verdad que cada día me sorprende más, de esos pocos artistas que uno dice son buenos en tarima, son buenos en la música y parece, no lo conozco, que el man también es un bacán. Ojalá que así como él se puedan unir todos esos artistas que nosotros apoyamos diariamente, que usted reproduce su música, que en Cali reproducen su música, que en, no sé, en Manizales, en Pereira, en cualquier parte donde estén pasando ahora este tipo de situaciones, ojalá que así como ellos le dan tanto amor a sus artistas, puedan devolverles un poquito. Los artistas tienen plata y yo sé que no es como que lo que les, no, que les toca, no, a ellos no les toca, pero creo que siendo colombianos y con tantas cosas bonitas que le da Colombia a los artistas, creo que lo mínimo es apoyar y aportar un poquito para lo que está sucediendo.
1: Me

acabo de ver un video de La Reina del Sur. ¿Saben ustedes La Reina del Sur? El elenco estaban justo grabando en una de las zonas afectadas del terremoto. Y bueno, acaban de subir un video con el elenco, con Lincoln Palomeque y bueno, todos los actores y actrices de esta serie novela que sin duda alguna es una de las más vistas en Colombia y alrededor del mundo. Ahí ellos están también colocando su granito de arena. Yo me alegro mucho que los artistas usen sus redes para eso. Gracias a los que están haciendo esto. Nosotros aquí en Mix Radio sabemos que somos una emisora muy escuchada. Gracias a Dios tenemos muchos parlantes encendidos durante todo el día. Olímpica Estéreo, está también Radio Tiempo, La Reina, Emisora Atlántico. Somos las emisoras que lideran en la costa Atlántico y por eso usamos nuestros micrófonos para también promover este tipo de ayudas. El punto de acopio es aquí en la 72 exactamente, en Organización Radial Olímpica. Si usted quiere traer sus ayudas como alimentos no perecederos, no sé, ropa de pronto no tanto, más que todo alimentos no perecederos, colchonetas, guantes, ¿qué más pueden traer? Alimentos para mascota. Todo este tipo de ayudas son importantísimas que usted ahora mismo pueda traerlas aquí a la 72 exactamente en Organización Radial Olímpica, porque el día jueves las vamos a llegar al punto de acopio, que es en Barranquillita, donde está la alcaldía.

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9: En Mix 103.9, son las 4 en punto.
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0: hace Aria Vega, se llama Cule Poco, canción con la que comenzamos y le damos inicio a esta nueva hora de música aquí en Mix Radio. Yo soy Sammy, la del Sobe el Humor, Sammy Sóbelo.
1: Sammy, Sobe el Humor, Sóbelo.
0: Sóbelo, Sóbelo, Sóbelo, Sóbelo. Bueno, señoras y señores, el WhatsApp está súper habilitado para que ustedes puedan de una comenzar a reportarse en esta nueva hora de música. Hay mucha gente que está por ahí escuchándonos en el negocio, en el carro, en la casa, en la universidad, en la clínica. No sé en qué parte estás, pero ya habilité nuevamente el WhatsApp. Lo tengo yo aquí, estoy leyendo todos sus mensajes. Hay mucha gente que, bueno, está enviando cositas, saluditos. Hay gente que está enviando también mensajitos de amor, notas de voz, me dicen, Sammy, por favor, salúdame, hola, pero no me mandas el nombre, mi amor, mándame tu nombre para saludarte, hola, hola, ¿quién estamos? Okay.
2: Sammy, mi amor, mi reina hermosa.
0: ¿Cómo
2: un
0: vamos?
2: Un saludo para el para Meriñito.
0: Ok.
2: Para Meriño, el cabeza, el nariz de puño.
0: Anda, Meriño, Meriño, el nariz de puño, vea, qué lindo apodo. Meriño, también para Quique, que está reportándose hace rato, dice, aquí estoy, Sammy, aquí estoy, aquí estoy, hola, hola, hola.
3: Oye, Sammy.
0: Dime,
3: yo
0: mi amor.
3: Estoy modo mío escuchando mi radio. Estamos aquí en la 53.80, okay. Parque Washington, haciendo un break.
0: Ok, está bien, escuchando mix.

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0: gerencia, el patrón Tito el Bambino. ¿Qué está diciendo la gente en el WhatsApp? ¿Qué andan hablando? ¿Qué dicen? Hay mucha gente saludando, gente con notas de voz. Así que vamos a ir al WhatsApp 301-301-1039. Hola.
1: Hola. Buenas tardes.
0: Mi vida.
1: Bueno, terminamos el cumpleaños ayer, como te comenté.
0: Ajá.
1: Bien, gracias a Dios, y elegante, activo, desde la mañana dándole.
0: Mi amor, Dios te bendiga, y que hay que celebrar más que nunca la vida, ¿ah? Pase lo que pase, uno tiene que ser agradecido cada vez que cumple años y decirle a Diosito, ah, Diosito, gracias por una vida más, por una vida. Eso es como cuando uno juega a Mario Bros, como si Dios le diera a uno una vida más. Aquí tienes una vida más. Hola.
2: Hey, Sammy, buenas tardes. Saludos para mi esposa, Yailit, y Jorge, escuchándote.
0: ¿Cómo vas? Un abrazo, mi vida, para ti y para todos. Hola.
3: Sammy, mi amor, buenas tardes. Saludos de parte de Gabriel Andrade, que va en sintonía conmigo.
0: Ok, Gabriel Andrade, que va en sintonía ahí con el amigo. Hola.
4: Sammy, beso para esas nalgas.
0: Beso para esas nalgas.
4: Sammy, para felicitar a mi hija que está cumpliendo años hoy. Feliz cumpleaños para María José.
0: Okay.
4: De parte de su papá Jesús Beleño, que la adora.
0: Feliz cumpleaños para María José, que su papá la adora, la ama. Bueno, y el regalo, papá, el regalo. Hola, Sammy, estoy modo mix, soy Elías y estoy escuchando mix. Hola, ¿cómo vas?
5: Sammy, mi amor, saludo a Ricardo y al Guay, al Troqui, los firmes de la bodega.
0: Los firmes de la bodega, dicen acá. También saludos para Luis Payares y, bueno, mucha gente reportándose. Tengo que ir con algo de Ozuna. Perdón, de Luister, la voz, sino que se llama Ozono. Y leí Ozuna.

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Esos son los alimentos que estamos recibiendo aquí en Mix Radio. Por favor, ustedes todavía están a tiempo de poder traer sus ayudas. El día jueves estaremos llevando estas ayudas al punto de acopio que está ubicado en Barranquillita, autorizado por la alcaldía de Barranquilla. Así que estamos pidiendo la colaboración de nuestros oyentes, así como lo hicimos con Venezuela, con Colombia

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1: Pilla, hay ojos que no se hacen los ciegos, porque las paredes no solo tienen oídos, ¿viste? También tienen ven.

0: precisamente con esa canción de Lil Silvio del Vega me despido. Se llama Te Encontré, arroba Samara Haidar. Así aparezco en Instagram y en TikTok para los que aún no me siguen. Ya viene el Perreo Mix. Vamos a seguir dando información de todo lo que está sucediendo en Colombia, tema de donaciones. Estamos aquí justo hablando en interno. Estamos acá, J Flow, André, todos viendo qué estrategias podemos hacer. Y estamos tocando de la puerta a todos los artistas locales, a los artistas barranquilleros, cartageneros, los de la costa, para ver si también se unen a esta causa y nos ayudan también con sus donaciones. Vamos a hacer un llamado a los artistas de Barranquilla. Si tú eres artista, cantante, emergente, eres un artista ya conocido, tienes nombre o estás en el proceso de serlo y quieres unirte, envíanos tus ayudas, ven tú mismo y aquí en Mix vamos a agradecértelo muchísimo. Como artista, como emisora, nos estamos uniendo para que estas ayudas puedan llegar lo más pronto posible a los lugares afectados. Así que si eres un artista o conoces alguno, que se contacte con nosotros. Arroba Mix Radio Barranquilla, si aparecemos en Instagram. Yo me tengo que despedir, pero mañana a las 6 de la mañana estaré aquí en el arranque de Mix, con el favor de Dios. Chao.
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3: En Mix 103.9 son las 5 en punto.
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la semana. Estoy listo para darla toda, para pasarla bien con todos ustedes, con todos los fieles oyentes de Mix Radio. Epa, gente que va saliendo de los trabajos a esta hora, la gente que va camino a casa, gente que se prepara para ir al gimnasio, gente que me dice: J Flow, terminé mi jornada laboral, pero voy escuchando mi radio.

así que pendiente los oyentes, porque voy a estar recibiendo notas de voz de ustedes, ¿listo? A través del WhatsApp 301-301-1039. Ustedes se reportan, me cuentan qué andan haciendo, dónde andan. Es en J-Flow, voy en pleno trancón de la calle Murillo con 45, que llega hasta la Ciudadela. Voy en pleno trancón de la calle 30, pleno centro de la ciudad, que llega hasta Malamo. ¿Hasta dónde? Ponte modo 2000. Envía tu nota de voz. Y además los invito también para que se pongan la mano en el corazón. Estamos recibiendo todas las donaciones que ustedes quieran dar. Colóquense la mano en el corazón aquí en la calle 72, número 4837. Para ayudar a todas esas personas que pasaron por este terremoto definitivamente. Todos somos Colombia en este momento. Así que vamos a apoyar. Desde aquí, desde Mix Radio Barranquilla, Mix Radio Colombia. Estar recolectando todas las ayudas que ustedes traigan a la calle 72, número 4837, y posteriormente estaremos llevando el punto de acopio que tiene la alcaldía en Barranquillita para hacérsela llegar a Manizales, a Cali, al Chocón y a todos los afectados por este terremoto. Vamos a arrancar con esta canción que hace Luis Terlavoz, se llama La María.

0: Chapo, se llama La Villa. Buena música aquí en Mix, la emisora que comanda en Kiami.
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0: Como me encanta acompañarlo, yo soy

4x3. Ahí están escuchando Mix Radio. Mientras hacen ejercicio en el gimnasio, están escuchando Mix. La gente de 4x3 dándola toda. Saludos, Willow. Saludos para todo ese convete que está escuchando Mix Radio a esta hora. Eso me gusta. Saludos para todos ustedes. Gracias por escucharnos. Omi para Javier Mesa, que va en su carro a esta hora. Javier Mesa también se reporta.

sale de los trabajos, pueden reportarse, ¿ok? A través del WhatsApp 301-301-1039. Ustedes envían su nota de voz. Me escriben o me mandan la nota de voz, me dicen: Jay Flow, estamos modo mix. Voy con, si vas en el bus, pero Carlos Miguel, siempre conectado, trabajando en el bus y escuchando mi radio. Oye, Carlos Miguel, el number one, escuchando mi radio a toda hora. Vamos para José Castro, el NUL 923.

0: suena el perreo.
1: ¡Gay flow! ¡Gay flow! ¡Estamos ricos, coño!
0: Ok, vamos con esto. Se llama la Samba Coleta. ¡Súbelo! ¡Súbelo a tu radio! ¡Es martes! Toda Barranquilla está en

0: radio.
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0: Ok, le estamos metiendo todo el flow, poniendo a toda la ciudad modo mix, acompañándonos a todos ustedes.
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0: Y por supuesto también acompañando pues a todas las familias que pasaron por este terremoto, la gente del Valle del Cauca, la gente de Cali, la gente de Manizales, la gente de Pereira, municipios aledaños donde este terremoto pues causó. Por eso hoy queremos colocarnos la mano en el corazón, vamos a apoyar a toda esa gente que en verdad lo necesita. Hoy por ti, mañana por mí, así como lo hicimos con Venezuela, nos toca ahora de local ayudar a nuestro país. Todos somos Colombia, así que es el momento de que con tu granito de arena, con tu ayuda, también puedas contribuir. Alimentos no perecederos, enlatados. Pueden traerlos aquí a la calle 72, número 4837. Cualquiera, cualquier donación va a sumar, ¿ok? O lo puedes llevar al punto de acopio que está ahí en Barranquillita. La gente que le quede fácil llevarlo a Barranquillita lo puede hacer. La gente que esté cerca a la calle 72 con 48, calle 72, número 4837, aquí a la emisora. Todas las emisoras nos hemos unido para recibir todas las ayudas. Y posteriormente hacerlas llegar al punto de acopio que está en Barranquillita y así enviarlas a las diferentes ciudades afectadas por este terremoto. Así que a ponernos la mano en el corazón, vamos a apoyar, vamos a colaborar. Mañana estaremos Sammy, J Flow, estaremos en las calles también visitando diferentes puntos, haciendo recolectas, muchas ayudas para enviarlos a nuestros hermanos que pasaron por este horrible terremoto. Así que a ponerse la mano en el corazón, a contribuir, a ayudar. Recuerda, hoy por ti, mañana por mí. Que ya lo saben, calle 72, número 4837. Pueden traer las ayudas acá, del lado de las 48, del lado de las 49. Sabes que la 72 aún está cerrada. La están remodelando, pero aquí vamos a estar recibiendo todas esas ayudas

nuestros hermanos en las diferentes ciudades afectadas por ese terremoto. Vamos con más música, más canciones. Rey Tony, el abusador, DJ Onda. Este se llama Tienes. Wow. Canciones que están virales, canciones que son tendencia. La tendencia nos pertenece. Saludos para Rosa María, que está activa escuchando.

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Así dice Mr. Blanc esa canción. Oye, de abajo vengo yo. Todo ha sido con sacrificio. El patrón, Mr. Blanc, con esa canción, el patrón. El pasado 31 de agosto fue el gran lanzamiento de este tema. Wow, increíble canción. Mr. Blanc, con su canción, el patrón. Sonando en la Queco.

0: vida que siempre le toca a uno, ¿no? Okay. Uno siempre tiene que guerrearla, luchar, sacrificarse.
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0: Para luego conocer los frutos, ¿no? No, mis para Alejo, el príncipe. Me dice Milena, la diva. Está escuchando mi radio. Saludos para Alejo. Está en modo Mix Radio.
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0: Habla con Mix. Saluditos. Gracias por estar escuchando Mix, la emisora que comanda en ese martes. Me encanta acompañarlos a todos ustedes. Ponerles buena música. Ok, a esta hora me voy inmediatamente al WhatsApp porque los voy a saludar. Pueden enviar su nota de voz, me cuentan qué andan haciendo, dónde andan. Pónganse en modo Mix. Somos la emisora del otro. La del otro nivel está sonando. Aquí está el DJ con el más flow.

Flow saliendo del trabajo. Modo Mix. Adrián Junior comandando esta hora. Ponte Modo Mix en la 1:21. Reunión especial. Dímelo. Junior. Pelado Adrián Junior en sintonía.

0: La emisora que comanda, la que la da toda, está sonando.
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0: Para el pelado Eric Joan Mendoza, el que se la goza también escuchando Mix Radio. Como nos encanta acompañarlos a todos ustedes en esta tarde. Feliz retorno a casa. Estás metido en un tremendo trancón, relájate.
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eso, que yo quiero pintar, hacerte un cuadro con mi pincel, Sicar. Esta canción, el pintor, había artista que estuvo pasado 7 de agosto en el malecón, la dio toda, cantó todas sus canciones en Sicar. ¿Quieren ver qué pasó con Sicar? Lo voy a invitar a todos a que se vean al Instagram de Mix

0: ese martes completamente de modo mix.
1: Estoy cantando el amor.
0: Todo lo que quieres escuchar por aquí por Mix Radio. La música no para. Llega Capo con esa canción.

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9: Ya son las 6 de la tarde en Mix Radio.
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0: Estamos comandando. Oye, saludos para toda la gente que se activa. Ese martes completamente en modo
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0: Eso. Mix. Así que saluditos para la gente que va en su carro, la gente que va camino a casa, gente que está en pleno trancón de la ciudad a esa hora, ¿no? Estás metido en tremendo trancón.
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0: ¿Y qué fue? Así que relájate escuchando mi radio. Bueno, la invitación es para que se pongas la mano en el corazón. Vamos a ayudar a nuestros hermanos que sufrieron este terremoto en Cali, en Manizales, en Pereira. Así que tenemos un punto aquí en Mix Radio, calle 72, número 4837, donde puedes traer tus ayudas, alimentos no perecederos, enlatados. Estamos recibiendo toda clase de alimentos para que contribuyas. Vamos a ayudar, pues, la gente que de pronto le queda fácil llegar a la calle 72, número 4837, el punto que tenemos aquí. Aquí vamos a recibir todas sus donaciones para posteriormente llevar estas ayudas al punto de acopio que está en Barranquillita. Si te queda cerca de Barranquillita, también lo puedes llevar hasta allá. O aquí lo traes, calle 72, número 4837. Y nosotros posteriormente lo vamos a hacer llegar al punto de acopio que lo van a estar enviando hacia Manizales, hacia Cali, hacia Pereira. A la gente del Chocó también. Para ayudar a todas estas familias afectadas. Sabemos que hay gente que se quedó sin casa, se quedó sin vivienda. Hoy por ti, mañana por mí. Vamos a ayudar, ponernos la mano en el corazón y ayudar a nuestros hermanos que están pasando por este momento tan difícil, ¿ok?

Milton Huelvas, dándola toda, escuchando mi radio. Activo. Milton Huelvas activo. Escuchando mi radio, eso está bien. Oye, por todos los perros de Guillami, como nos encanta acompañarlos a todos ustedes. Bueno, es momento, atención. Es momento de ponerlos en modo mix. Actívense. Pueden enviar su nota de voz al WhatsApp 301-301-1039. El perreo mix está sonando.

0: Me gusta trabajar en Mix Radio. Saludos para la gente que va en pleno trancón. Se reporta a esta hora. Bueno, ya se activa la gente. Ya me envían los audios. Vamos a ver qué dicen por acá. Hola, hola, hola, hola.
1: Modo mío, escuchando Mix 103.9. ¡Ey,
0: hey,
1: Flow! ¡Activa!
0: Eso me gusta. Saludos para ti. Gracias por estar activa. Escuchando Mix Radio. ¿Ah?
2: Ey, el Flow, yo estoy modo mío escuchando Mix 103.9, el sonido de la calle, Carlos Miguel en la 172 de Cotraco, siempre modo mío.
0: Eso, papá. El
2: Flow.
0: Está buena, papá, gracias por estar activo en modo Mix. Hola.
3: Saludos de Calcón Background del Chitihuí, el ladrón del Chitihuí. Modo Mix 103.9, con el propio Brian y en Henry Junior y después.
0: Eso, papá, saludos.
2: Dímelo, J. Flow, aquí pegadito en la radio, modo Mix, modo Mix.
0: Eso.
2: La mami, Alexita Adrián, de la 121, unión especial aquí de parte de Alvarito Llane, 085, unión especial, papi, lo más pegado a Barranquilla.
0: Eso.
2: Los que mandan en el servicio especial.
0: Los que mandan y comandan. Eso, es momento de vernos con un clásico. Métele sazón, batería y reggaetón, que los demás lo pone calderón.
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0: tremendo palo esta canción, ¿eh? Y por supuesto, suena en la Queco manda y manda en toda la ciudad.
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0: trago, trago. 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Modo mis, modo mis. Todo el amor.
1: Eso, papá, modo mis para ti. Para todos los combos, todas las personas que están activas a esta hora. Escuchando el perreo.
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1: Puro perreo, mix. Gente que va en pleno trancón, relájate. Vas escuchando mi radio, que no es lo mismo. Reporta del WhatsApp, mix. Hello.
0: Hey,
1: el programa, mix.
0: El TZR556. Un saludo ahí para el Cincuello, el Guajiro.
1: Uy, ¿cómo?
0: Al propio Divino.

0: emisora que te acompaña en esta tarde de martes en modo
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0: Es momento de presentarle música de Hamilton. Esto se llama Y por ahí me dicen y que... Y por ahí me dicen y que...

Oye, con esa canción. Con esta canción quiero invitar a todos los oyentes de mi radio a ayudar, a donar. La gente que quiera donar y quiera ayudar pues a nuestros hermanos. Hoy todos somos Colombia. Somos todos Colombia. Así que hoy por ti, mañana por mí. Estamos recibiendo las ayudas aquí, Alimentos No Perecederos, calle 72, número 4837. O si usted le queda cerca el punto de acopio que está en Barranquillita, puede llegar hasta allá. O si le queda cerca la calle 72 con 48, aquí en la emisora Mix, calle 72 número 4837, usted las trae aquí. Posteriormente vamos a estar recibiendo todas las ayudas y las estaremos llevando al punto de acopio en Barranquillita para hacérselas llegar a las diferentes personas necesitadas por este desastre natural, por este terremoto.

que sufrieron por este terremoto. Así que ponerse la mano en el corazón. Si quieres ayudar, con lo que puedas. Con lo que puedas. Una bolsa de arroz, una bolsa de harina, unos enlatados, unos atunes, no sé. Lo que nazca de tu corazón, todo suma, ¿ok? Mañana estaré con Sammy en las calles, también recolectando muchas ayudas. Entre ustedes, los oyentes de Mi Radio, que les queda difícil llegar hasta la calle 72, vamos a estar rodando por todas las calles de la ciudad, recolectando muchas ayudas para así hacérselas llegar a las personas más necesitadas por este terremoto que nos dejó el país, que hoy enluta el país por muchas, bueno, muchas personas que han fallecido. Ahorita estuve observando imágenes que en Cali lograron sacar a una doctora.

0: Dios te lo agradecerá. ¿Ok? Dios bendice al dador alegre.
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Eso, ahí está Vico, sí, de la canción La Vecinita. Sonando aquí en mi radio, la emisora que está comandando, ey, la que tiene el mando, bebé. A ver, yo no la dejamos caer, somos Mix. La emisora.

Están escuchando Mix Radio. Por acá nos escriben J Flow de cumpleaños. El Yeyo, saludos para el Yeyo. Feliz cumpleaños para Yeyo. Felicitado por todos sus queridos padres. Por Juan José Parra, por Cecilia, por sus hijos Natalie Gómez. También, de parte de todos sus familiares, muchas bendiciones.

me envían un servicio social, me dicen J-Flow busca a su dueño, un perrito perdido en el barrio La Victoria está. Busca a su dueño, servicio social a esta hora. Escuchando a mí, un perrito perdido en el barrio La Victoria. Busca a su dueño. Está en el barrio La Victoria. Para que nos escribe modo mix para Elmo, la 173 de Sousa. Ya también está con

0: Bueno, ya lo saben, los oyentes de Mix Radio que quieren apoyar, quieren donar, quieren aportar su granito de arena para todos los afectados en este terremoto en Cali, en el Chocó, en Manizales, en Pereira. ¿Qué tienen que hacer? Fácil. La gente que no tiene la oportunidad de llegar al punto de acopio, que está allí en Barranquillita, pueden traer sus ayudas también aquí a la calle 72, número 4837. Aquí vamos a estar recibiendo todas las ayudas, alimentos no perecederos. Si usted trae ropa, preferiblemente que sea ropa nueva. Si usted trae, puede traer enlatado, lo que usted quiera, con lo que usted pueda apoyar. Que okay, tengo para una bolsa de arroz, la puede traer. Tengo para tres latas de atún, tráigala. Todo eso va sumando para así poder ayudar a todos nuestros hermanos afectados. Hoy todos somos Colombia, así que apoyar. Colócate la mano en el corazón y vamos a apoyar a todos los afectados por este terremoto. Sabemos que pienso que nunca estamos preparados para algo así. Pero hay que seguir adelante, en pie de lucha. Y mañana estaré con Sammy recorriendo las calles, apenas ustedes nos vean. Lleguen de una, de pronto también les queda difícil llegar hasta acá. Vamos a ir a estar recorriendo las calles para estar recolectando muchas ayudas. Apenas nos veas en las calles, vamos a estar con la móvil de Mix recorriendo todas las calles y vamos a estar recolectando muchos alimentos para estar entregándolos en el punto de acopio en Barranquilla para así hacerlos llegar a todos los afectados, a toda la gente. Mix Radio está del lado de la gente. Organización Radial Olímpica está del lado de la gente. Todos nosotros vamos a apoyar. Olímpica, Mix, Radio Tiempo, La Reina, Emisora Atlántico. Todas las emisoras nos hemos apoyado, nos hemos unido para apoyar y así juntos llevar estas ayudas, ¿ok? Siguiente, la dirección es de día, Andrés, que te quita el estrés. Yo soy
1: Jay Flow.
0: Como me encantó acompañarlo, yo retorno mañana al aire a las 5 de la tarde, pero en la mañana estaré en las calles. Quédense conectados con Mix Radio. Me sigues o no me sigues todavía, arroba JFlow24. Es momento de dejarlos con esta canción. Esto lo hace Buena Vida Gang. Se llama Sin Ti. Buen tema.
2: Tony Caballero.
0: Wow.
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0: ¿Cómo? Cántalo.
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0: Sonando aquí en Mix Radio.

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